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2: Buenas tardes y bienvenidos, bienvenidas un lunes más al programa Más allá de las creencias. Hoy me gustaría hablar de las creencias y la salud emocional. Y es que algo que influye muchísimo, muchísimo, muchísimo en cómo nos sentimos emocionalmente y que muchísimas veces, por no decir casi todas, pasa completamente desapercibido, son nuestras creencias. ¿Cómo no, verdad? El tema estrella de este programa. Y es que, por ejemplo, ante una misma situación, dos personas pueden reaccionar de maneras totalmente diferentes, ¿verdad? Imaginad, por ejemplo, que dos personas tienen que hablar delante de un grupo supernumeroso de gente, ¿no? Dar una conferencia, una charla. Y una piensa, ¡buah! ¡Qué oportunidad tan buena para poder compartir todo lo que sé delante de tanta gente! Pero por el otro lado, la otra piensa, ¡uf, qué nervioso! Seguro que me pongo nerviosa. ¡Buah! O me quedo en blanco. ¡Ay, voy a hacer ridículo! Y si os fijáis, la situación es exactamente la misma. Es una situación externa clavada en los dos casos, ¿no? Una charla, una conferencia, una sala llena de gente. Lo que cambia en este caso es la interpretación que cada una de estas personas hace de esa situación. Y esa interpretación puede hacer que nuestro cuerpo y nuestras emociones reaccionen de una manera completamente diferente. Por eso hoy, ahora mismo, quiero comenzar con una reflexión que va a acompañarnos durante todo el programa de hoy. Y la reflexión es esta. No siempre sufrimos por lo que ocurre, sino por lo que creemos acerca de lo que ocurre. Qué reflexión tan buena, ¿eh? Y es que, ¿qué cierto es esto? ¿Cuántas veces incluso también sufrimos o estamos dándole vueltas a la cabeza sobre algo que ni siquiera ha pasado y que después muchas veces ni siquiera llega a pasar? Pues es lo mismo también, nos adelantamos, nuestra cabeza da vueltas, piensa sobre algo que tampoco tiene sentido pensar en ese momento. Y todo esto, pues claro, son creencias. Muchas veces pensamos que nuestras emociones aparecen directamente como consecuencia de las cosas que nos están sucediendo, ¿no? Sucede algo, acontece un hecho en nuestra vida y eso, ¡fum!, nos hace sentirnos mal. Pero es que entre ambas cosas, entre el sucede algo en nuestra vida y me siento mal, existe un paso intermedio. Existe algo ahí en medio que muchas veces, por no decir la mayoría, no vemos. Y el orden exacto debería ser: sucede algo, lo interpreto, siento una emoción respecto a esa interpretación que he hecho. Y después reacciono. Como veis, en este caso son 4 pasos y no los 2 que mencioné anteriormente. Os voy a poner un ejemplo. Tú escribes un mensaje, un WhatsApp, un email. Tú escribes a alguien, lo que sea, por Instagram, lo que sea. Este es el hecho. Esto es lo que sucede, ¿vale? A partir de ahí, del momento en el que tú mandas este mensaje, pueden aparecer interpretaciones completamente diferentes, ¿vale? Por un lado, tu cabeza ya puede pensar, vale, pues si no me contesta es que estará ocupada. O quizá piensas, bueno, quizás es que no ha visto el mensaje todavía. O quizás piensas, pues es que igual, seguro, le ha podido molestar algo que dije. O igual ha pensado que el mensaje se lo decía pues con otro tono. O incluso puedes llegar a pensar, no me contesta, es que ya no le importo. O incluso, siempre me hacen lo mismo. Yo siempre escribo, mando mensajes y nunca me contestan. Y el hecho sigue siendo exactamente el mismo, ¿vale? Tú mandas un mensaje y todavía no te han respondido. Ese es el hecho. Mensaje, todavía no te han respondido, todavía no hay contestación. Pero si os dais cuenta, dependiendo de lo que nosotros interpretemos, podemos sentir, pues, o tranquilidad, diciendo, bueno, pues estará ocupada, o pues no lo habrá visto todavía. O quizás sintamos preocupación. Seguro que igual he hecho algo que le ha molestado, igual he dicho algo que le he molestado. Tristeza. Ya no le importo. Enfado. Es que siempre me hacen lo mismo. También puedes sentir inseguridad o incluso ansiedad. Y aquí, en este preciso momento, es cuando empiezan a entrar en juego nuestras creencias. Porque estas interpretaciones no aparecen así, de la nada. O sea, de repente hacen ¡fum! Y aparecen por ciencia infusa en nuestra mente, en nuestro cerebro. No. Estas interpretaciones que nosotros hacemos de un hecho que ha ocurrido, están relacionadas directamente con nuestra propia historia, con nuestras experiencias anteriores, con aquello que aprendimos sobre nosotros mismos, sobre los demás o sobre el mundo que nos rodea, ¿verdad? Si en mi interior existe una creencia profunda, como, ya sabéis, ya hemos visto muchas, no soy importante. Si tenemos esa creencia y la tenemos desde niños, es mucho más probable que interprete determinados silencios como un rechazo. Que interprete que no me hayan contestado a ese mensaje como rechazo. Si creo, es que tengo que hacerlo todo perfecto para que así me valoren. Si yo creo eso, un pequeño error, uno pequeñísimo, mínimo, puede convertirse para mí en algo enorme, gigante. Y eso me va a hacer sentir mal. Si creo, tengo que tenerlo todo bajo control, en todo momento, no me puedo salir del control, pues la incertidumbre puede generarme muchísimo estrés. Porque la incertidumbre es algo que no tenemos controlado. Por eso a veces la intensidad emocional que sentimos no pertenece únicamente a lo que está ocurriendo ahora en este preciso momento. También puede estar conectada con todo lo que esa situación significa para nosotros. Ahora, las creencias y el estrés. Quiero hablaros de esto. Quiero hablaros en primer lugar del estrés. Porque bueno, como seguramente muchos y muchas de vosotras ya sabréis, el estrés es una respuesta natural de nuestro organismo ante situaciones que percibimos como exigentes, amenazantes o difíciles de manejar. Y quiero destacar una palabra de estas que acabo de decir. Una. Así, en mayúscula, en negrita. Percibimos. Repito. El estrés es una respuesta natural de nuestro organismo ante situaciones que percibimos como exigentes, amenazantes o difíciles de manejar. Porque no solamente reaccionamos ante los peligros objetivos de la vida, ¿no? Es normal que si de repente estoy caminando por una montaña y me resbalo y puedo perder el equilibrio y caerme rodando, pues eso me cree y me genera estrés. Eso es un peligro objetivo, me puedo caer. Pero es que en este caso, detallamos, percibimos. Y es que también reaccionamos ante lo que nuestra mente interpreta como peligro. O sea, ya no son solo peligros reales, sino también lo que nuestra mente interpreta como un peligro. Sea cierto o no sea cierto. Imaginad ahora que tenéis muchísimo trabajo, que estáis hasta arriba de trabajo, saturados. Podéis pensar, tengo muchísimas cosas que hacer. Voy a organizarme y empezar por una. Quizá la más importante, pero voy a empezar por una de todo lo que tengo que hacer, ¿no? O, por el contrario, puedes pensar, no voy a llegar, no voy a llegar, no puedo con todo. Como me equivoque, es que va a ser un desastre. Ay, si es que tengo que terminarlo todo absolutamente hoy. En este segundo caso, además de tener mucho trabajo, porque es la misma cantidad de trabajo que en el caso anterior, estamos añadiendo una enorme carga mental. En el primer caso es como, tengo mucho trabajo, ¿qué voy a hacer? Me organizo, empiezo de una cosa en una cosa. Acabo una, empiezo otra, acabo una, empiezo otra. En el segundo caso, pues te agobias, te estresas porque no sabes por dónde empezar, porque tienes que tenerlo todo controlado, porque quieres terminarlo todo ya. Vale, en este caso, ¿qué hay? ¿Qué hay? ¿Qué aparecen? Pues en este segundo caso aparecen las exigencias internas. ¿Y qué son las exigencias internas? Pues son los tengo que, los debería, los no puedo fallar. Y muchas veces detrás del estrés que sentimos encontramos creencias como tengo que poder con todo, descansar, eso es perder el tiempo, si digo que no probablemente decepcionaré a los demás, tengo que hacerlo todo perfecto, pedir ayuda, no, Eso significa que no soy capaz. Mi valor depende solo y exclusivamente de lo productiva que sea. Y ahora pensad durante unos segundos. ¿Cuántas veces el estrés procede realmente de todo lo que tenemos que hacer? ¿Y cuántas veces procede de cómo creemos que debemos hacerlo? Esto es como el ejemplo anterior, ¿no? Lo que es un peligro real y lo que nuestra mente interpreta como peligro. Pues aquí. ¿Realmente el estrés procede por lo que tienes que hacer o por cómo tú crees que tienes que hacerlo? Porque quizás tengas 10 tareas. Sí, muy bien. Y eso es una realidad, tal cual. Tienes 10 tareas para hacer. Pero si es que además piensas, o sea, piensas tú, pienso yo, piensa el que sea. Tengo que hacerlas todas perfectamente. Y no puedo pedir ayuda, ¿eh? No, porque ¿qué van a pensar de mí? Pues que no valgo, que no soy capaz de hacerlo. Uf. Y es que no puedo equivocarme, tiene que salir todo perfecto. Tengo que llegar absolutamente a todo yo sola. Pues es que si piensas todo eso, ya no solo tienes que hacer las 10 tareas anteriores, que sí son las que tienes que hacer fijo. Aquí, además de esas 10 tareas, llevas una enorme mochila de exigencias contigo. Pero enorme, ¿eh? Gigantesca. O sea, añádele las tareas más el mochilón de exigencias. Y esto, que os acabo de contar, ocurre muchísimo en personas que han aprendido desde pequeñitas a ser súper mega responsables, a resolverlo todo ellas, a cuidar de los demás o a no molestar. Porque en algún momento le dijeron no molestes y ahí se quedó la cosa. Así que puede haberse instalado una creencia, claro, cómo no. Pues por ejemplo la creencia de yo puedo sola, no necesito la ayuda de nadie. Al principio cuando una persona dice eso, piensa eso, cree eso, pues bueno, pues los demás pueden interpretarlo, ¿no? Como una fortaleza, es decir, bueno, mira, es una chica, un chico fuerte, mira que se vale por sí mismo, que se puede con todo. Sí. Al principio puede parecer una fortaleza. Pero cuando esa idea comienza a convertirse en yo tengo que poder sola, cambia completamente la historia. ¿Veis que aquí aparece ya el tengo que? La exigencia, tengo que. Esto ya no es una elección que digas puedo sola. No, esto se convierte en una obligación interna. Yo tengo que poder sola. Y ahí es cuando aparece en la mayoría de los casos el agotamiento. Ahora quiero proponeros algo muy sencillo. Pensad en una situación que actualmente os genere estrés. Puede ser trabajo, familia, algo relativo a vuestra familia, algo relativo al dinero, pareja, una decisión que tenéis ahí pendiente y que tenéis que tomar, cualquier cosa. Algo que os genere estrés. Pues ahora quiero que terminéis mentalmente la siguiente frase. Lo que más me preocupa de esta situación es... Bien, ¿la tenéis? Pues ahora preguntaros, ¿qué estoy creyendo yo? ¿Qué está creyendo mi mente que podría ocurrir? Bien, espero que estéis ahí dándole vueltas a lo que creéis que podría ocurrir. Y ahora, ¿qué significaría para mí que eso que estoy creyendo no ocurriera? Bien. Y es que os voy a decir una cosa. Con esto podemos empezar a encontrar esa creencia que está detrás. Por ejemplo, me preocupa equivocarme en el trabajo y hacer algo mal. ¿Por qué? Pues porque podría, ¿no?, pensar que no soy suficientemente buena o que no valgo para este trabajo. Es que quizá el miedo profundo no sea cometer un error. Quizás sea, no soy lo suficientemente buena. Y ahí hemos pasado de la situación externa, ¿vale?, a la creencia interna. Y como veis, de nuevo tienen relación. Están totalmente relacionadas una con la otra. ¿Vale? Esto respecto al estrés, ¿verdad? Ahora respecto a la ansiedad. Sin entrar, por supuesto, en el terreno clínico, ¿vale? Yo ahí no me voy a meter. Podemos observar algo muy habitual. Y es que nuestra mente tiene una extraordinaria capacidad para adelantarse al futuro, ¿verdad? ¿Nos ha pasado? Siempre estamos ahí maquinando sobre el futuro. Y sí. No lo neguemos. Eso es útil, porque nos permite planificar, prevenir problemas, tomar decisiones. Hasta ahí, todo perfecto. El problema aparece cuando esa capacidad empieza a construir continuamente escenarios negativos. ¿Y si ocurre esto? ¿Y si sale mal? ¿Y si me rechazan? ¿Y si pierdo el trabajo? ¿Y si tomo la decisión equivocada? ¿Y si no puedo solucionarlo? ¿Y si, y si, y si? Y nuestro cuerpo puede reaccionar ante esos pensamientos, aunque aquello que estemos imaginando todavía no haya ocurrido. Y como dije antes, probablemente ni siquiera llegue a ocurrir. Pensad en algo muy sencillo. Estáis tranquilamente en vuestra casa y mañana tenéis una conversación muy importante. La conversación no está ocurriendo. Eso es al día siguiente, ¿verdad? La conversación no está ocurriendo. Estáis todavía sentados en vuestro sofá, en casa, cómodamente. En ese instante, en ese preciso instante que estáis en el sofá, en casa, no existe ningún problema. Ninguno. Pero ya vuestra mente empieza a imaginar. Y estás pensando sobre esa conversación. Y ya piensa. Pues seguro que se enfada. No voy a saber qué decir. Uf, es que va a salir fatal. Y solamente imaginándolo, podemos notar ya tensión. Nuestro cuerpo, sí. Está ahí en el sofá, en casa, cómodamente sentado. Pero la mente ya está viviendo en el mañana, ya está viviendo en esa conversación, ya se está anticipando. Y es que además está viviendo una versión de mañana que todavía no sabemos si ocurrirá, porque sí, puede ocurrir, claro que sí. Nadie sabe a ciencia exacta lo que va a ocurrir. Y esa opción existe, claro que existe y puede pasar. Pues que igual tampoco pasa. No lo sabemos. Por eso es tan importante aprender a distinguir entre lo que sé realmente y a ciencia cierta, y lo que estoy imaginando. Porque muchas veces confundimos ambas cosas. Y es que detrás de muchos pensamientos relacionados con la ansiedad aparece una necesidad muy humana. Querer tener seguridad. Los humanos queremos seguridad. Asumámoslo. Es totalmente cierto. Queremos saber qué ocurrirá. Queremos garantías. Queremos controlar el resultado. Pero es que la vida tiene una parte, bastante grande además, de incertidumbre. Y es inevitable eso. Esa parte de incertidumbre es inevitable. Y determinadas creencias pueden hacer que esa incertidumbre resulte especialmente difícil. Por ejemplo, cuando creemos que necesito tenerlo todo bajo control. Tengo que saber en todo momento qué va a pasar. Si algo sale mal, no podré soportarlo. Necesito tomar siempre la decisión correcta. Fijaos especialmente en esta última. Necesito tomar la decisión correcta. Es que ¿cuántas veces nos quedamos paralizados intentando saber cuál es la decisión perfecta? ¿Cuántas? Y es que quizás la pregunta podría cambiar. Y en lugar de ¿y si? El famoso ¿y si? ¿Y si me equivoco? Podemos preguntarnos, vale, si no sale como espero, confío en mi capacidad para afrontarlo. Porque sentir seguridad no siempre significa saber qué va a ocurrir. A veces significa saber, pase lo que pase, encontraré la manera de afrontarlo. Y simplemente con eso ya sentimos seguridad. Incluso sin saber qué va a pasar. Pero sí sabiendo que podré afrontar venga lo que venga. Y es que aquí llegamos a uno de los puntos más interesantes. Los pensamientos automáticos. ¿Y qué son? Os preguntaréis, los pensamientos automáticos. Son esos pensamientos que aparecen rápidamente ante determinadas situaciones. Muchas veces ni siquiera somos conscientes de ellos, de estos pensamientos automáticos. Por ejemplo, cometes un error y ya te viene, ¡pum!, inmediatamente, soy un desastre. Alguien te mira seriamente y tú ya piensas, uff, he hecho algo mal. O cuando no recibes una respuesta, como en el caso de antes, no le importo. Cuando algo no sale como esperabas, siempre me pasa lo mismo. Cuando te ofrecen una oportunidad maravillosa, pero ya ese pensamiento viene con yo no voy a ser capaz. No. Y es que estos pensamientos aparecen tan rápido en nuestra mente que podemos confundirlos con hechos. Pero repito, un pensamiento no es necesariamente una realidad. Que yo piense no voy a poder no significa en ningún momento que no pueda. Que yo piense, seguro que me juzgan por hacer esto, no significa que me estén juzgando o siquiera que lo vayan a hacer. Que piense, es que esto va a salir mal, lo sé. No significa que vaya a salir mal, es simplemente un pensamiento. Y esta diferencia, os voy a decir que aunque parece pequeñita, puede cambiar muchísimo nuestra relación con nuestra mente. En lugar de decir, no puedo. Podemos empezar diciendo, vale, estoy teniendo el pensamiento de que no puedo. ¿Veis? Ahí habéis captado ya el pensamiento ese automático. ¡Pum! ¿Os dais cuenta de que es algo que os llega automáticamente ya a vuestra cabeza? ¿Sois conscientes de ello? Parece prácticamente lo mismo, pero emocionalmente os voy a decir que existe una diferencia enorme. En la primera frase, no puedo. El pensamiento se convierte en realidad, eso nos paraliza y ya creemos que es cierto y ya está, que no puedo. En la segunda, estoy teniendo el pensamiento de que no puedo, empezamos a observarlo y nos damos cuenta de que es un pensamiento automático, de que llega ¡pshum!, directo a nuestra mente. ¿Pero qué es eso? Un pensamiento no es una realidad. ¿De acuerdo? Vamos a ver, se me acaba el tiempo por hoy. Así que, por último, os voy a decir unas preguntas para que cuando aparezca un pensamiento que genera muchísimo malestar, ¿vale?, nos podamos hacer. Y sobre todo esto nos ayuda a observar esos pensamientos, que parece una bobada, pero es que el primer paso es observar esos pensamientos que llegan a nuestra cabeza. Y una de las preguntas es, ¿esto que estoy pensando es un hecho real o es una interpretación? Os voy a decir que la mayoría de las veces es una interpretación, pero vosotros tenéis que hacerlo. ¿Qué pruebas tengo de que sea cierto? ¿Estoy acaso imaginando el peor escenario posible? ¿Estoy intentando adivinar lo que otra persona piensa? ¿Qué le diría yo a alguien que quiero si estuviera pensando esto mismo? ¿Vale? Son preguntas que diréis, no, os aseguro que funcionan, porque lo más importante es observar, ser consciente de nuestros pensamientos, porque esa es la forma de poder cambiarlos, ¿de acuerdo? Bueno, y ya para terminar, porque ahora sí que se me acaba el tiempo, quiero volver a la frase con la que comenzaba, ¿vale? No siempre sufrimos por lo que ocurre, sino por lo que creemos acerca de lo que ocurre. Y esto no significa negar las dificultades que surjan en la vida, porque a todos nos surgen dificultades. Y hay situaciones que duelen, hay pérdidas, hay problemas, hay circunstancias que no podemos controlar. Pero es que trabajar nuestras creencias no significa pensar que todo está bien, que todo es perfecto, que todo va a salir genial. No, significa aprender a distinguir entre el dolor que pertenece a una situación y el sufrimiento adicional que podemos estar generando a través de nuestras interpretaciones, nuestros miedos o nuestras exigencias internas. ¿De acuerdo? Bueno, pues con esto me despido hasta el lunes que viene. Espero que tengáis una maravillosa semana y que trabajéis, sigáis trabajando en vuestras creencias. Un beso.
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4: Hola, ¿cómo están? Qué placer saludarlos desde España, aquí en Mallorca, Islas Baleares. Soy Mamén de la Cruz y quiero darte la bienvenida a este espacio. Vive con alma. Antes de comenzar este nuevo espacio, para quienes se incorporan hoy por primera vez, quiero contaros muy brevemente quién soy y por qué nace todo esto. A lo largo de mi recorrido me he formado en diferentes disciplinas, pero sobre todo he aprendido observando la vida y acompañando a las personas en sus propios procesos. He trabajado con personas que atravesaban momentos de gran incertidumbre, cambios, pérdidas de un ser querido, ansiedad, problemas familiares, conflictos en sus relaciones, dificultades económicas, enfermedades, también procesos de transformación personal y también búsquedas profundas del sentido de la vida. Y lo que te puedo decir es que todos, absolutamente todos, recorremos caminos muy parecidos. Cambian las historias, cambian los escenarios, los nombres, pero las experiencias que vivimos son muy similares. Y fue precisamente observando la vida cuando descubrí una estructura formada por 22 senderos, 22 pasos que representan experiencias, aprendizajes y desafíos que todos atravesamos en algún momento. Y es que la vida parece tener un lenguaje propio, un lenguaje que ya aparecía reflejado en una de las simbologías más antiguas y sagradas de la humanidad, en lo que en la Cábala llamamos el árbol de la vida. A partir de ahí nació mi primera obra, Vivir con alma, un viaje en 22 pasos. Pero me di cuenta de que no quería que se quedara solo en un libro, porque un libro se lee y la vida se entrena. Y por eso nació también un entrenamiento de vida, al que llamamos Camino 22, porque desde pequeños nos enseñan matemáticas, nos enseñan otras asignaturas, también historia, idiomas, nos enseñan a utilizar un ordenador. Incluso entrenamos nuestro cuerpo en un gimnasio o con cualquier otra actividad o deporte que ejercite nuestro cuerpo. Y es maravilloso. Pero ¿quién nos enseña a entrenar la vida? ¿Quién nos enseña a entender por qué una relación termina? ¿Por qué aparece una enfermedad? ¿Por qué repetimos una y otra vez los mismos conflictos? ¿Por qué sentimos miedo? ¿Por qué nos cuesta poner límites? ¿Por qué seguimos reaccionando igual después de tantos años? Ese entrenamiento no existe en ningún gimnasio, porque el verdadero entrenamiento ocurre en la vida, ocurre cuando aprendes a entender el lenguaje con el que la vida te habla, porque la vida tiene un lenguaje y cuando empiezas a comprenderlo, dejas de preguntarte solamente el por qué me está pasando esto y empiezas a preguntarte qué viene a enseñarme esto. Ahí cambia todo, porque dejas de luchar contra la vida y empiezas a caminar con ella. Y ese es el entrenamiento al que hoy quiero invitarte, no a que aprendas más, sino a comprender más, a comprenderte a ti, a comprender tus emociones, a comprender tus relaciones, a comprender por qué reaccionas como reaccionas y sobre todo a comprender que la vida no está en tu contra. La vida está constantemente intentando enseñarte algo. Solo necesita que aprendas su lenguaje y de eso va este camino, de aprender paso a paso el lenguaje de la vida para empezar por fin a vivir con alma. Para saber más de cómo entrenamos Camino 22, puedes contactarme a través de Instagram poniendo mamen-de-la-cruz. Y ahora sí, vamos a empezar este viaje, porque no podía comenzar por otro lugar que no fuera el principio. Y el principio de todos nosotros fue exactamente el mismo, una primera respiración. Quiero que visualices un árbol. Cuando miramos un árbol, normalmente admiramos sus ramas, sus hojas, lo vemos bonito, vemos sus frutos, pero pocas veces pensamos en lo que está ocurriendo debajo de esa tierra. Sin raíces, ese árbol no podría sostenerse, sin savia no podría crecer y sin aire no podría vivir. Y nosotros somos exactamente igual. Todos queremos dar frutos, queremos una buena familia, un trabajo que nos llene, una economía tranquila, también tener una libertad financiera, relaciones bonitas, tener una buena salud. Todos queremos ver esas ramas llenas de vida. Pero casi nunca nos preguntamos cómo están nuestras raíces. Cuando llegamos a este mundo, no sabemos hablar, tampoco sabemos caminar, no sabemos defendernos. Solo sabemos una cosa, respirar. Y mientras respiramos, empezamos a observar. Observamos cómo hablan nuestros padres, cómo se quieren, cómo resuelven los problemas, cómo viven el dinero, cómo expresan el cariño, cómo reaccionan cuando tienen miedo o cuando hay que resolver cualquier tipo de conflicto o situación. Y sin darnos cuenta, vamos haciendo nuestro ese mundo, porque es lo que conocemos. La respiración nos acompaña desde el primer segundo hasta el último. Sin embargo, es probablemente aquello a lo que menos atención prestamos. Y es que hay algo que me parece fascinante. Podemos pasar días sin comer, horas sin beber, pero no podemos vivir sin respirar. A partir de un minuto, cuando la falta de oxígeno se prolonga en nuestro cuerpo, el daño cerebral es irreversible y los demás órganos vitales comienzan a sufrir muchos otros daños. Y ahora te hago una pregunta. ¿Te has fijado alguna vez en cómo respiras cuando tienes miedo? ¿Cuando sientes esa sensación también de estar enfadado? ¿Cuando vas corriendo de un sitio para otro? ¿Y cuando abrazas a alguien a quien quieres? La respiración cambia. Y cuando cambia la respiración, cambia también la forma en la que vivimos ese momento. Por eso, para mí, no se trata solo de respirar. Se trata de darte cuenta de cómo estás respirando tu vida. Porque la vida no viene para que sobrevivas. La vida viene para que la vivas. Y vivir no significa que todo salga bien. Vivir significa sentir, aprender, equivocarte, rectificar, llorar, reír, perdonar, volver a empezar. Las emociones no son un error, son parte del camino. No han venido aquí para quedarse atrapadas dentro de ti. han venido para enseñarte algo y después seguir su camino. El problema es que muchas veces nos quedamos agarradas a ellas. Nos quedamos viviendo en un enfado, en preocupaciones, en lo que me hizo o me dejó de hacer, en una culpa, en un miedo, en una tristeza. Y dejamos que una emoción que tenía que enseñarnos algo termine dirigiendo nuestra vida durante años. Y entonces dejamos de vivir. Empezamos simplemente a reaccionar y huir, convirtiéndose en un constante ruido mental. Porque lo que hace que aún te cueste más escuchar es que no estás sintiendo ese respirar, pararte y sentir lo que quiere decirte tu mente y tu alma. Porque a través del lenguaje de la vida están queriendo y dejamos que una emoción que tenía que enseñarnos algo termine dirigiendo nuestra vida durante años. Y entonces dejamos de vivir. Empezamos simplemente a reaccionar y huir, convirtiéndose en un constante ruido mental. Porque lo que hace que aún te cueste más escuchar es que no estás

0: Hacemos una breve pausa y seguimos aquí en Vive con Alma, por RSC Radio, emisora internacional.
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0: Y aquí continuamos en Vive con Alma. Hay una pregunta que me lleva acompañando mucho tiempo, y es que hay tiempo que la llevo observando, y te diría que en qué momento hemos dejado de vivir. Porque yo miro a la gente y me miro a mí también, porque todos pasamos por ahí. Y veo que vamos demasiado deprisa. Nos levantamos deprisa, desayunamos deprisa, contestamos mensajes deprisa, trabajamos también deprisa, comemos deprisa, vivimos deprisa. Y llega la noche y seguimos en modo alerta y a la vez agotados, pero no sabemos muy bien de qué. Y entonces me pregunto, ¿en qué momento decidimos que vivir era correr? ¿Quién nos dijo que cuanto más deprisa fuéramos, mejor lo estábamos haciendo? Porque yo no recuerdo que cuando llegáramos a este mundo alguien nos dijera eso. De hecho, cuando llegamos a este mundo, solo hicimos una cosa: respirar. Ni hablábamos, ni caminábamos, ni sabíamos quiénes éramos, solo respirábamos. Es lo único que nos acompaña desde el primer segundo hasta el último. Sin respirar no vivimos. Repito, podemos estar días sin comer, horas sin beber, pero no podemos vivir sin respirar. Y sin embargo, es probablemente a lo que menos atención prestamos. Me gustaría que en este momento te pararas a observar tu respiración. No sé si estarás ocupado, ocupada, si estarás en algún momento donde tú puedas poner tus manos sobre tu pecho, y si no, puedes hacerlo en cualquier otro momento del día. Pero quiero que te fijes no solo en respirar como lo hace tu cuerpo, porque tu cuerpo sabe hacerlo. Me refiero a sentir la respiración. Cuando somos pequeños, hay algo que hacemos maravillosamente, que es observar. No juzgamos, no analizamos, solo observamos. Y todo eso va entrando dentro de nosotros y va creando una única verdad, una realidad. Y es que un día te haces mayor y sigues viviendo de la misma manera. Y no porque querías, ni porque quieras, porque tú quieres tener unas mejores relaciones, quizá también un mejor trabajo, una mejor comunicación con tu familia, algo que quieras vivir desde ti, desde tu ser. Pero claro, tu mente aprendió que esa era la única forma de vivir. Pero es que un niño no tiene la capacidad de elegir, pero un adulto sí. Y quizá una de las mayores libertades que Dios nos ha regalado no es hacer lo que nos dé la gana. Es poder elegir cómo queremos vivir. Porque la libertad no es decir, hoy hago lo que quiero. Eso muchas veces es impulso, una reacción, incluso huir de algo que no estás aceptando. Pero no es libertad, porque la libertad se siente desde una paz mental e interna, desde una coherencia. Porque eliges desde el amor, desde la tranquilidad, de saber que no te estás haciendo daño ni a ti ni al resto del mundo. Lo haces desde la calma, o al menos desde la conciencia de que vas a aprender algo que quizá no tienes aún aprendido y que quieres hacerlo desde esa conciencia. Y eso cuesta muchísimo, porque tu mente repite lo que conoce. Aunque eso te haga sufrir, si llevas 20 años preocupándote, seguirá preocupándose. Si llevas 20 años creyendo que no eres suficiente, tu mente seguirá diciéndotelo. Si llevas 20 años enfadándote igual, seguirás haciéndolo. Y no porque seas así, porque es lo que has aprendido. Y ahí está el trabajo. No cambiar quién eres, sino descubrir quién eres debajo de todo eso. Porque tú no eres tu miedo, tampoco eres una rabia, una ansiedad, un enfado, ni ese dolor que llevas arrastrando desde hace años, porque eso es sufrimiento.

0: quizá solo has aprendido a respirar la vida desde ahí, sin saber que vienes a aprenderlo de otra manera. Y es que si aprendiste eso, también puedes aprender de otra manera. Porque de pequeños aprendemos a vivir, pero de adultos podemos elegir cómo queremos seguir viviendo.
1: A hacer una reflexión sobre ese verdadero gimnasio, ese verdadero entrenamiento, que no solo es mover tu cuerpo, sino cómo estás entrenando, la forma en la que decides vivir. Porque, repito, puedes leer muchos libros,
0: en Camino 22,
1: pero la vida aprendes a disfrutar del camino, a vivir de cada experiencia, integrando esa lección y ese aprendizaje que viene a enseñarte, en seguir teniendo la capacidad de sorprenderte como un niño, pero con la sabiduría de que te ha regalado el hecho de estar vivo. Porque un niño vive con curiosidad, pero un adulto que se trabaja conserva esa curiosidad, pero además comprende. Y quizá eso sea respirar antes de reaccionar, elegir antes de repetir, amar antes que tener razón. Y recuerda que cada día la vida no te está pidiendo que corras más, te está invitando simplemente a estar presente mientras la vives. Ahora sí, llegamos al final de este espacio. Me despido. Fue un placer acompañarlos. Me pueden seguir en Instagram, mamen-delacruz, y contactarme para iniciar este entrenamiento de vida en Camino 22. Recuerden que todos los programas los pueden escuchar cuando quieran en RSC Radio Spotify. Recuerden vivir y, sobre todo, vivir con alma. Y hasta la próxima semana.

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3: Maravillosa tarde, familia. Bienvenidos a tu programa Camino al Amor. Quien te habla, Glenny Classe, desde Orlando, Florida. Y estás escuchando este espacio sagrado por RSC Radio Internacional, escuchando cosas buenas.

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1: Bueno, y ya estamos de vuelta aquí en tu programa Camino al Amor por RSC Radio Internacional, escuchando cosas buenas. Quien te habla, Glenys Clase, desde Orlando, Florida.

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1: Bueno, ya estamos de vuelta aquí en tu programa Camino al Amor por RSC Radio Internacional, escuchando cosas buenas.

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1: Bueno, ya estamos de regreso aquí en tu programa Camino al Amor por RSC Radio Internacional, escuchando cosas buenas. Llegó el momento de llevar lo que hemos reflexionado a la práctica, porque entender un contrato álmico es el primer paso, ¿no? Pero integrarlo requiere acciones conscientes para cerrar, transformar o fortalecer ese vínculo según la lección que ya cumplió su misión. Hoy voy a compartirte tres herramientas que pueden empezar a aplicar desde ahora. Escúchalas con calma y, si puedes, practícalas en un espacio tranquilo y sin interrupciones. Herramienta número 1. Carta de entendimiento. Toma un cuaderno o una hoja en blanco, o donde tú acostumbres a hacer tus apuntes. Escribe el nombre de la persona con la que sientas que tienes un contrato álmico. Un contrato álmico que ya cumplió su propósito, según, bueno, todo lo que te hablé en los bloques anteriores. No se trata de reclamar ni justificar nada. El objetivo es reconocer el papel que esa persona jugó en tu vida y la cualidad, ojo, muy importante, la cualidad que esa experiencia te ayudó a desarrollar. Puedes comenzar así, por ejemplo, reconozco que esta experiencia me invitó a integrar, por ejemplo, el amor propio, a poner límites, a practicar la paciencia, a aceptar la verdad. Después, anotas tres formas concretas en las que vas a honrar esa cualidad. A partir de ahora, por ejemplo, tú puedes decir, voy a aprender a decir no cuando sea necesario. Priorizar tu descanso. Expresarte con honestidad. Lo que sea coherente con tu lección. Esta práctica a mí me ayudó muchísimo. La herramienta número 2 es la respiración de liberación y gratitud. Esta es divina. A mí me encanta. Siéntate en una posición cómoda. Coloca una mano en tu corazón y otra sobre tu abdomen. Inhala profundamente, contando hasta 4, sintiendo cómo tu pecho y tu abdomen se expanden. Sostén el aire, contando hasta 4. Y mientras más lo haces, piensas en la lección más valiosa que aprendiste gracias a esa persona o situación. Exhala contando hasta 6, liberando todo peso, tensión o resentimiento que aún puedas sentir. Con cada exhalación, repite en silencio: te agradezco, te libero y me libero. Haz al menos 7 respiraciones completas y, si puedes, pues más, permitiendo que la gratitud ocupe el lugar del dolor. Esto, señores, esta herramienta que le estoy dando es oro. Es oro. Cuando ustedes empiezan a agradecer, y ustedes dirán, voy a agradecer por lo malo, por lo que sufrí, sí. Porque no se trata, como lo dije en un principio, no se trata de juzgar. Se trata de reconocer que son contratos álmicos y que esto, esa situación que usted vivió, usted decidió tenerla para la mayor evolución de su alma, para recordar quién es en esencia. Y cuando usted, en vez de juzgar y señalar todo ese oscuro pasado, todo ese dolor, agradece, porque de toda esa oscuridad sale luz. Entonces, cuando empezamos a cambiar la queja, el juzgar por gratitud, ahí sanamos. La tercera herramienta son afirmaciones. Esto, las afirmaciones, hay que hacerlo todos los días para programar nuestra mente. Las afirmaciones las puedes hacer por 21 días. Y estas frases te ayudarán a mantener tu nueva vibración y evitar que vuelvas a patrones antiguos. Por ejemplo, honro el propósito de cada vínculo y elijo mi paz. Estas las digo yo. Integro la lección y camino con amor propio. Libero con amor lo que ya cumplió su misión. Esto nos ayuda a liberarnos de resentimiento, del rencor, del estar recordando constantemente esa herida del pasado, ese dolor. Repite cada afirmación en voz alta, sintiéndola en todo tu cuerpo. Vibra con las afirmaciones. Hazlo cada mañana o cada vez que lo necesites. ¿Cómo saber si un contrato está cerrado? Sabrás que un contrato ha cumplido su función cuando puedas recordar la experiencia sin la misma carga emocional. Cuando puedas nombrar la lección que aprendiste, por ejemplo, en la situación que tuve con mi jefe, con mi pareja, con un familiar, aprendí amor propio y lo agradezco. Y cuando ante una situación similar reaccionas de manera distinta, también, obviamente, desde tu conciencia y no desde la herida, ahí tú puedes saber si ya ese contrato se cerró. Cada vínculo que llega a tu vida es un puente hacia una versión más consciente y completa de ti. Algunos puentes cruzarás para quedarte, otros solo para aprender y seguir caminando. Que cada paso que des esté guiado por la lección que integraste y por el amor que elegiste sembrar a partir de ahora, a partir de este conocimiento, de este entendimiento. Te espero aquí en Camino al Amor por RSC Radio Internacional, escuchando cosas buenas. Quien te habló, Glenys Clase, desde Orlando, Florida. Que el amor incondicional sea tu vida. Chao, chao.
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0: Las 18 horas. 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
3: Buenas, buenas. ¿Cómo va? Bienvenida a Intuiciones, un podcast pensado para vos, asesora de imagen, que no viniste a hacer una más. Porque sabes que tu trabajo transforma mucho más que una renovación de imagen y querés convertir esa profundidad en un negocio propio, rentable y con identidad. Si esa sos vos, quédate porque tengo mucha info para compartirte hoy. Y ya que hablamos de profundidad y nos hacemos cargo, también tenemos que hablar de cómo dosificarla. La frase de hoy es: tu clienta no necesita todo lo que sabes. Sí, así como lo escuchás. Te voy a dar un ejemplo. Una clienta llega porque quiere resolver algo puntual. Por ahí te dice: mira, necesito revisar mi guardarropas, la ropa que uso para ir a trabajar. O siento que mi ropa ya no me representa. Quiero verme más profesional. Tengo el placar lleno y siempre uso lo mismo, ¿no? La frase cliché. Y vos, que estudiaste muchísimo, empezás a ver todo lo posible, ¿no? Como que te aparecen uno arriba del otro todas las variables que vos podrías contemplar. Las proporciones, el estilo, el lenguaje corporal, la paleta, la relación que tiene con el cuerpo, la necesidad de ocupar más espacio, detectar una identidad vieja que ya no le sirve, una mujer que quizás está cambiando de rol profesional, ¿no? Y pensás, uff, todo lo que tengo para trabajar. Y hasta ahí está todo perfecto, porque todo eso es lo que tenemos que empezar a detectar con rapidez, ¿no? Cuando la persona nos dice, la clienta nos dice la frase por la cual nos consulta, que como ya sabes, es una frase, la puntita del iceberg. Hasta ahí, todo lo que vos ya empezás a ver en capitas de profundidad está bárbaro. El problema empieza cuando crees que, porque vos tenés esa capacidad muy desarrollada de verlo todo, tenés que entregar todo en ese mismo momento. Porque lo que muchas veces pasa es que a veces la clienta llega con una pregunta y nosotros le respondemos con toda la biblioteca. Y acá toca revisar. ¿Estás entregando todo lo que ella necesita? ¿O estás aprovechando la sesión para demostrarte todo lo que sabes? Y acá, ojo, abro una ventanita. Yo no estoy criticando, acá estaríamos hablando de nuestro ego. No lo critico, ¿sí? Porque puede ser el ego o no, pero también son las ganas. Yo siempre digo, como lo que estudiamos nos apasiona tanto, muchas veces tenemos ganas de compartir todo, porque sabemos, confiamos en que lo que tenemos para contar, para decir, para explicar a la clienta, le va a traer tanta transformación que no te querés guardar nada. El tema es que si no lo aprendemos a dosificar, eso en vez de nutrir, puede ser que como que la ahogue, ¿viste? Como das de comer demasiada comida, bueno, te atorás. Y esto también puede estar mezclado con lo que siempre ya trabajamos, ¿no? Que esta necesidad de aplacar ese miedo que tenemos de que por ahí parezca poco. Porque lo que para vos es algo tan obvio como, pero ¿no te das cuenta que si cambias el escote te ves más estilizada? O si pones esta parte de arriba en vez de la otra, el conjunto se ve mucho más, lo que sea. Vos sabés un montón de cosas. y a la vez te parece sencillo, te parece que si yo no puedo cobrar por decir esta pavada, pero la otra persona para ella es una información nueva. Entonces, ese miedo a que parezco poco, ese miedo a que la clienta por ahí no registre el valor porque no comprenda la importancia de esos detalles que vos mencionás, o cuando decís, che, tengo que justificar el precio, le tengo que dar mucho, o quizá te gusta impresionar, que también es válido, o bueno, mostrar todo lo que estudiaste. Todo eso es válido. Y después ya, si querés, profundizamos en el tema del ego, pero que vos ya detectes que tenés como esta ansiedad por querer darlo todo, es algo súper positivo porque te quita del lugar de ser vos la emisora de toda la información y empezar, como siempre digo, a detectar para qué está la persona que tenés enfrente. ¿Lista para qué? ¿Para recibir qué? Hay una diferencia enorme entre profundidad y cantidad. Porque muchas veces las asesoras creen que un servicio profundo, de profunda transformación, es aquel que tiene más módulos, más etapas, más técnicas, más análisis, más páginas en la devolución, más horas de dedicación, más explicaciones, más devoluciones, más extras. Piensan que si voy a vender un servicio que es integral de transformación total de la imagen, que la persona viene con la foto del antes, que es, no sé, María de nadie, y sale siendo la líder corporativa o la que se ama en el espejo, whatever. Eso tiene que incluir mucho, mucho. Y yo vengo acá a decirte que nada más lejos de la verdad. Un servicio profundo que deja resultados duraderos y que cala hondo puede ser una sola observación hecha en el momento justo. Y acá te invito a que repases. Me ha pasado de por ahí dar servicios que vos decís esto, ¿no? Es muy mi estilo de sorpresa y media, de dar, dar, dar. Y por ahí la persona que quedó, la clienta quedó fascinada, pero me tira una frase que me dice, no, a mí lo que más me encantó, lo que siempre recuerdo, lo que me hizo más sentido es cuando me dijiste, y te me tira una frase sencilla, simple, que a ella le cambió su mundo. Y yo digo, claro, uno tiene esta cosa de pensar que, porque la entendemos, ¿eh? Porque la estás mirando de arriba, como que todo tiene un recorrido, ves, si se lo tengo que llevar por todo ese caminito, en un solo servicio, en una sola entrega. Y después cuando la persona, la clienta te dice, che, pero a mí lo que más me resultó es esto, y esto es lo que aplico, y esto es lo que me transformó mi mirada en el espejo, mi guardarropa, papá, papá, pa, que es una frase sencilla, decís, pero ¿y todo lo otro? O también puede ser una pregunta en el momento justo que cambia la forma en que la clienta se está mirando o interpreta su imagen o interpreta la importancia que le da a su imagen. Profundidad no es abrir todos los temas, todas las ventanas. Es llegar al tema que realmente importa, es llegar a esa fibra íntima que sabes que tu clienta es la que tiene como más débil y con la cual le vas a transformar toda su mirada. Y yo entiendo esto, cuando recién empezás o cuando todavía seguís con este entusiasmo, no es que después se te vaya el entusiasmo, ¿no? Pero ahora vas a entender. Cuando estamos en esta instancia de querer como volcar todo hacia afuera, porque es como que tenés todo el conocimiento que decís, no lo puedo ordenar, lo necesito compartir. Entonces tu única meta es demostrar todo lo que sabés. Pero cuando madurás, cuando tenés un recorrido más largo, un recorrido con más clientas, que ha sido observado por vos. Acá no tiene que ver el tiempo exclusivamente, ¿eh? Esto te puede pasar en la tercera clienta que tengas. Es simplemente que cuando madurás y entendés, che, empezás a mirar a la clienta, ¿no? Acá, mirá, esto hizo mella, esto le hizo sentido, acá esto fue lo que más la transformó, esto fue lo que más le gustó, esto fue, cuando dije esto pasó tal cosa. Cuando empezás a confiar en que no necesitas mostrar todo para que se note esa transformación, ahí sucede la magia. Y te cuento algo que me pasó a mí. Viste que yo creé el sistema Color 16, que es un sistema que ayuda a testear a través del método de las 16 estaciones. Ese sistema te incluye devoluciones prediseñadas en Canva, que son súper completas, porque la idea es, yo pongo todo lo que vos podés llegar a necesitar para entregarle a la clienta, y después se supone que vos tenés que ver qué cosas sí van para esa cliente y qué no. La primera clienta a la cual yo le entregué, le mandé esta devolución en mi afán por demostrar todo lo lindo que era mi devolución y contarle que lo había creado yo, bla, bla, bla, se la mandé tal cual, o sea, correcta era la devolución para su estación de color, pero le mandé todas las armonías de color, todas las combinaciones posibles, porque son las que estaban incluidas. Quería mostrarle todo. Y esta clienta cuando me da la devolución me dice, me encantó, la voy a laminar, está buenísima, pero la verdad que hubo combinaciones que me pasaste que no son para nada mi estilo. Esas como que las paso de largo. Y yo ahí dije, ah, soy una goma. Con tantas ganas tenía de mandarle todo que no entendí que todas las combinaciones que eran más de estilo dramático, las que eran de estilo ecléctico, y qué sé yo, cuando ella era Lady Chic, obviamente que le parecían un bodrio. Y que habrá dicho, esta es tarada. Tuvimos 3 encuentros, vino a mi casa, envió todo mi guardarropa, si me manda una combinación de colores recontra todos los acentos mezclados, re estridentes, un otoño oscuro, bueno, da una cosa medio harsh cuando vos pones todos los acentos con los oscuros, una combinación para hacer esto de ese destaque amigable, que es una de las opciones que tenés. Y ahí dije, ah, pero yo, el pez por la boca muere, todo lo que me lleno la boca diciendo, che, esto no lo hagan, lo hice yo. Y me sirvió, porque desde ahí en más dije, ok, esta es la gracia, que vos podés personalizar todo y que debés personalizar todo. Y acá podemos extendernos 3 episodios más, ¿no? Con esto de la IA que saca las devoluciones. Bueno, nada, cosas que estamos ahora trabajando con Adri Griso, que estamos relanzando todo el sistema juntas y revisamos todo esto, ¿no? ¿Cómo es de importante que la asesora tenga su lugar y que se le presente ese espacio para que pueda poner su pienso, su cabeza, en hacer una devolución que sea absolutamente personalizada para la clienta? Con lo cual ahí, esto de decir, bueno, yo te doy esto todo masticado, pero la gracia tuya es que vos puedas decir, esto sí, esto no, esto lo cambio, esto lo corrijo, porque queremos que ahorres tiempo, pero también que pongas lanzando todo el sistema juntas y revisamos todo esto, ¿no? ¿Cómo es de importante que la asesora tenga su lugar y que se le presente ese espacio para que pueda poner su pienso, su cabeza, en hacer una devolución que sea absolutamente personalizada para la clienta? Con lo cual ahí, esto de decir, bueno,

0: retenga todo. En este caso, parte de la información a ella le hizo ruido, como diciendo, che, todo muy lindo, toda la parte que me diste, la devolución, todo pensado, pero acá hay algo que me pasaste que no tiene nada que ver conmigo. Generó un efecto contrario a lo que yo buscaba. A veces pasa que queda información guardada y no se aplica. En este caso me la mencionó directamente, no solo que la guardó, la rechazó. Otras se pueden paralizar porque le mandaste un dossier de 125 páginas y dijo, pará, yo solo quiero saber qué me voy a poner mañana para esta reunión importantísima y no me, o sea, me apabullo. Puede ser que cuanto más entregues, también queda menos claro qué es lo que deben hacer. A veces es contrario a lo que estamos buscando. Y puede pasar que el exceso de información diluya el verdadero hallazgo que vos hiciste cuando estuviste prestando atención con todas tus antenas, leyendo entre líneas, mirando más de lo que se puede observar. Esto que ya vengo hablando hace un ratito, que se llama paso cero. Tenés que ir a mi IG, escribir en algún posteo o en algún comentario, paso cero, y ahí te va a llegar el descargable. Si todavía no está, es porque estamos creando esta automatización con Andy. Pero en breve es un descargable para que vos entiendas cómo llegar a ese lugar de conectar con toda tu capacidad intuitiva para entender realmente lo que quiere tu clienta. Porque acá lo que buscamos es entender para qué está lista tu clienta para poder recibir exactamente eso. Y nosotros también como relajar y decir, ok, todo lo otro que también le va a servir y que puede transformarla, lo voy a dejar para una segunda etapa. Y es poder como poner ¿no? el freno de mano, ajustar un poco las riendas para regular específicamente el caudal de información que la clienta está dispuesta a recibir. Porque cuando todo es importante y le das toda la info, toda explicada al mismo nivel de importancia, nada termina siendo prioritario. La clienta se cierra, se satura, se apabulla y lo único que le queda es una sensación de, ay, no entendí nada. La verdad que en vez de resolverme la vida, me la complicó, porque yo no voy a leer 125 páginas o lo que fuera. Y lo que sigue es hablar un poco del ego, pero para eso te invito a que sigas en el próximo bloque.
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0: Y si sos una profesional madura y adulta, tenemos que hablar del ego, no queda otra. Porque hacernos cargo de que a veces tenemos esta necesidad de demostrar todo lo que sabemos o de el miedo a que parezca poco y a veces ¿no? esta vocecita de no soy suficiente, ¿no? El síndrome del impostor también nos juega en contra. Y yo siempre digo que el autoconocimiento tuyo como dueña de negocio es la mejor estrategia que puedes tener para que tu negocio crezca. Entonces, hablar del ego es algo que nos toca. Y eso es lo que quiero también hablar hoy. El ego no es siempre esa cosa enorme que quiere sentirse superior. A veces, ¿no? Como que la cosa fantasma, el que quiere llamar la atención y quiere como, ¿no? mostrar todo lo que sabe. A veces es el miedo o la inseguridad escondida en esto. Por ahí la clienta o tu alumna hace una pregunta sencilla y le das una clase magistral. Y arrancás diciendo, porque cuando yo estudié, no sé qué, no sé cuánto, y como vi con mis clientas, sino esa necesidad de traer la prueba social. Por ahí detectás un patrón en tu clienta y decís, bueno, ya le tengo que decir que ya noté que tiene esto y que lo tiene que resolver y ya le querés dar como la solución. Y por ahí la persona ni lo vio y tampoco le parece un tema y tampoco necesita ella cambiar eso. Entonces hay que tener muy en claro y ver hasta dónde está dispuesta a recibir. También te puede pasar, y me ha pasado, de extender la sesión porque vos sentís que todavía quedan cosas que podrías decirle y que necesita escuchar porque tiene que ir con todo lo que ya le comentaste. Y por ahí la persona con lo que ya recibió está llena. Esto, acá empezamos a hablar un poco de lo que es la energía con la que trabajamos. Porque muchas veces no es tanto el contenido concreto, la frase dicha o la devolución dada, sino es un cambio a nivel energético que vos le estás llevando a la clienta y que la clienta lo recibe encerrado en esta simple frase que por ahí le transformó todo. O en otro caso puede ser que quieras mandar audios posteriores con todo lo que olvidaste incluir. Y sumas extras, que nunca formaron parte de la propuesta, pero que decís, no, si ella me salió, sacó este tema y habló de tal cosa, yo le tengo que mandar esto también.

Y ahí es donde empezamos a llenar nosotras un vacío que nadie ve, que nadie siente, sino que solo nuestro ego, y terminamos arruinando un servicio, una devolución bellísima, justa, concreta, por querer completar este vacío que lo tenemos por otras razones y no por algo que no haya sido dicho o porque la clienta lo necesite. Cuando decidís hacerlo, decís, no, esto es compromiso, esto es entrega, yo estoy pensando en la clienta y todo lo que necesita, que crees vos, recibir. Pero ahí yo te diría, para, frenate y pregunta, ¿lo estás haciendo por ella o porque necesitas sentirte que demostrás lo suficiente? Porque también puede pasar que la necesidad de demostrar cuánto sabés puede hacerte perder de vista cuánto puede recibir la persona que tenés enfrente. Y te perdiste. Y es entender que no todo lo que ves necesita ser mencionado, no todo lo que sabés necesita ser enseñado, y no todo lo que podría trabajarse necesita trabajarse hoy. Porque hay algo que tenés que tener en claro, que vos tenés una capacidad de ver mucho más allá de lo que la clienta está dispuesta a recibir, porque ya activaste esa antena, porque ya tenés ese ojo crítico que puede leer entre líneas, ese ojo que observa más allá de mirar lo que trae el espejo, estás mirando el ambiente, el lugar, ¿no? Todo lo que ya hablamos, y eso a veces te lo tenés que guardar para vos, para poder que pueda ser recibido en otro momento. Y acá no vamos a caer en esto de che, qué pijotera, qué mezquina, no seas mala, dalo todo. No, no, no es la idea de guardarte el secretito para manipular y después decirle, ah, no, te voy a tirar un nuevo dolor y te voy a crear un nuevo problema para que vos me contrates un segundo servicio. No, no estoy yendo para ese lado, ¿eh? Acá lo que te pido es que aprendas a dosificar con criterio profesional. Esto lo veo, pero todavía no es lo que ella puede usar o sostener. Ahí sí. La pregunta que tenés que hacerte es, ¿cuánta profundidad puede aprovechar esta clienta hoy? Y eso es lo que mencionaba hace un ratito en Paso Cero, este descargable gratuito, que anda a mi Instagram y donde veas que hablo de eso, pone Paso Cero y te va a llegar para que vos aprendas. Es un ejercicio sencillo para que vos puedas aprender a pararte en esta energía que yo te digo que es necesaria. Y ahí detectás qué tipo de clienta tenés enfrente. La clienta que está lista para resolver quiere combinaciones, prenda, color, una necesidad concreta, ¿no? Y quiere la solución, la fórmula para eso. No necesariamente quiere revisar toda su identidad. Y está bien que recibas a esa clienta y está bien que le des un servicio a esa clienta, ¿sí? Otra puede ser que esté lista para comprender y empieza a preguntarse, ¿por qué repito estas elecciones? ¿Por qué me escondo? ¿Por qué mi imagen quedó detenida? Y tiene esa capacidad de repreguntarse y entrar en esa profundidad. Y está también la que está lista para transformar. Ok, puede sostener una conversación más profunda sobre identidad, da el espacio, abre ese lugar, ¿no? Es el momento cuando decís, bueno, te das cuenta que deja de mirar su placar, su guardarropas, deja las perchas, se sienta en el banquito, en la cama y te habilita ese espacio para llegar a un nivel de profundidad mayor. Las tres clientas son válidas. El error es pretender llevar a todas tus clientas al mismo nivel de profundidad. Que vos tengas la capacidad de tener esa mirada profunda no quiere decir que todas tus clientas deban atravesar el nivel máximo de profundidad desde el primer encuentro. Y esto es vital. No necesitamos convertir cada testeo de color en un proceso existencial. ¿Sí? A veces la colorimetría es darle la combinación de colores, che, son estos, mira, esta es tu paleta, punto, se acabó. Es entender que la profundidad también necesita un recorrido, una preparación, un llevarla de la mano para darte cuenta cuando está lista y darle dosificadamente toda tu intensidad. Y acá intensidad lo digo con el mayor de los respetos y la mejor buena leche. Cuando vos entendés que no todas las mujeres están listas para recibir lo mismo, dejás de intentar meter toda tu capacidad en un único servicio y empezás a pensar en un recorrido.
Por ejemplo, primer nivel, que reconozcan el síntoma. Contenido que hable de no sé qué ponerme, mi ropa ya no me representa, quiero verme más profesional, tengo mucho y uso poco, siento que mi imagen quedó vieja. Ejemplo, ¿sí? Acá estamos creando una puerta de entrada y sí, ya hace rato que estás acá. En mi universo te estás dando cuenta que lo que estoy armando es este caminito que digo yo siempre, donde llevamos a la clienta de la mano para que esté lista a consumir nuestro primer servicio. Tu primer servicio, el servicio que por la puerta de entrada por la que entran tus clientas a comprar a tu universo, no tiene que ser el servicio integral más premium, es el primero. El primero es el que... Algunas van a caer directo al premium porque ya te estuvieron escuchando, porque ya están listas, porque ya entendieron, pero no todas y no está mal. Entonces hay que armar un menú de servicios que les permita a ellas hacer ese recorrido con vos de la mano, sin implicar que vos estés ahí dando de tu tiempo en el sentido de que, ay, no, te voy a hacer una escalera de servicios, los primeros son un torre para mí y me llevan tiempo porque tengo que andar educando. No, no, no. Yo lo que digo es que vos entiendas a qué clienta querés atraer, qué nivel de clienta, qué nivel de profundidad está dispuesta, pero que para que confíen en vos tenés que llevarla un poquito de la mano, para que digan, che, sí, esta me está entendiendo, esta me lee y es con ella con la que quiero hacer este servicio de imagen. El caminito tiene que estar. Entonces, es entender desde dónde vas a partir vos con tu contenido para empezar las redes sociales. En la red social que vos uses, y después sí empezar a el descargable, la puerta de entrada gratuita, la clase en YouTube, el vivo, lo que vos quieras. Y después seguís creciendo. Un segundo nivel puede ser abrir una pregunta. Productos o servicios que empiezan a conectar. Imagen con identidad. Ropa con el momento vital que está atravesando. Apariencia con autoridad. Estilo con expresión personal. Empezás a pasar de algo que es el commodity, de lo que hablan todas, a conectarlo con algo que vos sabés que es un nivel de mayor profundidad. Y después un tercer nivel, tercer paso sería donde ya empezamos a hablar de una transformación más profunda, donde tenés procesos, servicios, ¿no? Que son un poquito más intensos, para mujeres que ya están listas para revisar su identidad, su liderazgo, su visibilidad, el posicionamiento, la relación con su cuerpo, el lugar profesional o esa nueva etapa personal. El menú de servicios, que es esto que te propongo que pienses, no es una lista de todo lo que sabes hacer, ¿eh? El menú de servicio no es test de colorimetría, imagen personal, tipo de cuerpo, estilo y visajismo. No, no, eso es todo lo que vos sabés. Eso no es un menú de servicios. No como lo pienso yo estratégico. El menú de servicios tiene que ser un recorrido por los distintos momentos de conciencia de tu clienta. Pero a veces me dicen, no, yo ya tengo menú de servicios, yo ofrezco guardarropas, maximización, personal shopper, color y estilo. No, esos son las áreas de los servicios que vos ofreces. El menú tiene que ser un recorrido, donde la persona entre en tu universo y diga, ok, esta... Asesora me gusta, pero no estoy dispuesta a pagar tu servicio más caro. Voy a ver de qué habla y cuando empieza a leerte en los contenidos, se conecta, te escribe, te comenta. Después se baja el ebook que tenés o la ficha o la grilla o te va a seguir a YouTube, donde tenés contenidos más largos y donde se suscribe al mail, donde le hablas todas las semanas y después compra el primer servicio que por ahí es un pregrabado. O un taller online. Y después sí dice, ok, estoy lista, venite a casa, vamos a hacer 3 sesiones de transformación de identidad a través de la ropa, ¿sí? Y acá es donde empezamos a entender el negocio, donde lo dejamos de organizar por herramientas, ¿no? Colorimetría, estilo, morfología, shopping, y empezamos a organizarlo por momentos que atraviesa la clienta, por ejemplo, ¿no? Cuando necesita resolver. Cuando necesita reconocerse, cuando necesita actualizarse, cuando necesita posicionarse o sostener una nueva identidad. Te doy ejemplos. Es entender tu negocio desde la estrategia de verlo como un recorrido que va a estar sostenido por tus habilidades, por tus maestrías,
por tu misión y el propósito que tiene tu negocio y vos en esta vida y para lo que bajaste, donde armamos todo este camino para que la clienta lo pueda recorrer con facilidad. Eso es lo que hacemos en Reset. Abro y cierro paréntesis para que entiendas. Es mirar el negocio desde tu propia estrategia personal, la que trajiste acá para trabajar. Cuando lo comprendemos así, todo se vuelve facilidad. Y quédate porque en el próximo bloque te voy a dejar una serie de preguntas. Vos sabés que yo soy la preguntona, que van a ser prácticas para ayudarte a algo que tiene que ver con la venta cruzada. Porque esto es un negocio, vos querés vender. Entonces yo te voy a dar estrategias, siguiendo con todo este contenido, que te van a ayudar a esto. Te veo en el próximo bloque.

0: ¿De qué manera entonces podés dosificar esta información? Ya te digo. Porque vos podés decir, bueno, pará, yo sé todo lo que puedo hacer, ¿no? Y sé que el final es la transformación integral de su guardarropas, que afecta a su mirada en el espejo, que transforma su identidad y que la hace volver lo que busca la clienta, más líder, ocupando un nuevo espacio, crecer en la escalera corporativa, salir a la vida con mayor autoestima, lo que sea. Pero esto decimos, hay que dosificarlo. Entonces, ¿para qué lo dosificamos? Lo que hablábamos recién, para que la clienta pueda recibirlo fácilmente, lo pueda digerir fácilmente y que esté lista para pasar al segundo nivel. Entonces, la gracia también está en que vos lo dosifiques de manera tal que el primer servicio deje el escenario preparado para que consuma el segundo servicio. Porque si no, muchas me decían, pará, yo ofrezco el servicio de imagen integral, que comprende todo, que es difícil de vender y que ya sabemos que nos lleva tiempo, todo lo que es estar con la clienta, ¿no? Todo, estar ahí propiamente en su guardarropa, mirar el físico, el cuerpo, el rostro, la colorimetría, hacer el test de estilo, qué sé yo, lleva tiempo y mucho más tiempo lleva también la devolución para que sea fácil, recordable, impactante, todo lo que ya sabes. Entonces, lo que me decían es, ok, yo armo ese servicio integral y después, chao, la perdí. Una clienta, ¿cada cuánto va a hacer un servicio de imagen integral? ¿Una vez y nunca más? Bueno, está la gracia de que vos puedas dosificar toda esa información para que la clienta esté lista y preparada para comprar un segundo servicio. Y acá, de nuevo, no hago referencia a las herramientas. No es empezar por cuerpo, después seguir por estilo, después seguir por color. No es eso. Porque la clienta no entiende por qué tiene que tener ese caminito, ese sentido. Ahora, si vos lo haces desde la estrategia de pensar en lo que ella está dispuesta a recibir, de acuerdo al tipo de cliente al que vos te dirigís y lo que ella busca, la cosa cambia. Y para vos entonces es mucho más fácil decir, bueno, ahora el próximo servicio que podés consultar, comprar, es este. Y tú y llega, se da la venta de manera orgánica. La clienta ya va a estar lista para decir, che, ¿y ahora con qué sigo? Buscamos eso, que la clienta te diga, vos, bueno, ¿con qué sigo? Quiero más. Quiero más de esto. No, no, con esto no estoy saturada, llena, empalagada. Quiero más. Ya entendí esto, ahora quiero el paso que sigue. Y te lo piden. Entonces, preguntas para poder dosificar esta información, no apabullar a la clienta y también detectar que esa información que vos estás levantando, porque de nuevo tenés las antenas súper activadas, te puede servir para ofrecérsela empaquetada en un próximo servicio. Así que anda a buscar lápiz y papel y anota. Las preguntas son estas. Antes de sumar algo que vos estás viendo a la sesión, esta información, este descargable, este tiempo extra donde le querés contar tal cosa, antes de eso, pregúntate esto. ¿Esto que estoy detectando responde al objetivo por el que la clienta me contrató hoy? ¿Puede hacer algo concreto mi clienta con esta información que le estoy dando ahora? Esto. ¿La ordena o la abruma? ¿Esto que le quiero decir, se lo estoy diciendo porque lo necesita o porque quiero demostrar que lo vi? ¿Este tema que estoy detectando necesita una simple observación o un proceso completo? Mencionar esto ahora, lo que estás viendo, ¿no? ¿Es el momento adecuado o solo es algo que yo detecté? Entonces, cuando vos estás desarrollando todo el servicio, toda la sesión con tu clienta, también otra cosa que puedes hacer es detectar cuál es aquel, puede ser uno o dos hallazgos prioritarios, cosas que vos hayas detectado que necesitaba escuchar, le hayas dicho y que digas, bueno, mira, entonces lo que te tiene que quedar claro es esto y esto. Y repetírselo para que ella le quede en la memoria de que esas son las dos cosas que se tiene que llevar. Porque de nuevo, ponete a pensar. Porque esto ya lo di por entendido, pero por ahí está bueno recordarlo. La clienta está, muchas veces, el ambiente es su guardarropas, ¿no? Su placar en su dormitorio. Se está probando las prendas, está en ropa interior. Te está abriendo las puertas de su placar y vos ya lo sabés, eso es como abrirte las puertas de su mente, de su inconsciente. O sea que el estado en el que está frente a vos es de total vulnerabilidad. Y aunque vos me digas, no, no, yo solo trabajo online, que también es viable, también está en un estado de vulnerabilidad, aunque la separe una pantalla y aunque solo pueda mostrar del escote para arriba, ¿sí? Porque cuando uno decide entregarle ese poder al otro, a la asesora, para que la mire, la observe y le dé una devolución en cuanto a lo que es su imagen, está en un estado de vulnerabilidad que es necesario para que el intercambio se pueda dar. Entonces, comprendamos eso también. Y con eso comprendido, es obvio que por ahí todo lo que vos le estás diciendo, que para vos está clarísimo y que es algo contundente, es probable que a ella no lo retenga. Porque lo que está sintiendo es, che, estoy en pelotas, mostrándole mi placar, que me da vergüenza porque está desordenado, porque tiene la ropa arrugada, porque me da vergüenza que vea la poca ropa que tengo, la mucha ropa que tengo, la ropa que no me gusta, la de poca calidad, la de mucha calidad, la de no sé qué. O sea, está sintiéndose observada por alguien experto que sabe mucho de un tema que para ella le es un mundo, porque eso también lo tenés que entender, si no, no te contrataría. Entonces, la situación no es de pregnancia. La situación es, estoy en alerta y capaz que me tengo que defender, me siento incómoda, ¿sí? Entonces, entendiendo esto, lo probable es que tu clienta retenga un 20%, un 30% de toda la información que le das. Entonces, cerrar el servicio, recapitulando todo lo más importante que ella tiene que retener, es vital para que se quede con esta información. Por eso creamos la devolución y la hacemos tan detallada, tan impactante, tan visual, tan gráfica, tan recordable, porque sabemos que en ese momento no se retienen las cosas. Y esto viene a colación de que cómo vas a meter tanta profundidad cuando la persona que está enfrente no está disponible para recibir tanto. Y este es el momento donde vos podés paquetizar cuál sería el servicio que le sigue, el paso siguiente. Pero de nuevo, no es para manipular una venta forzada o aprovechando esta vulnerabilidad para decir, bueno, ahora si ya hiciste esto, no te queda otra que hacer tal cosa, porque si no te va a quedar todo por la mitad, porque si no, no vas a entender, porque si no, es como que no hiciste todo el proceso. No, no, no, no digo para caer en esa, pero sí digo que se lo puedas armar como pedacitos masticables y entonces le marcas cuál sería el próximo paso que a ella le va a servir para continuar y poder integrar todo lo que vio en este primer servicio con vos. ¿Cómo la ves? Bueno, acá me interesa mucho, vos sabés que yo siempre te invito a que vayas a mi Instagram, arroba Florencia Ducos, y me dejes los comentarios, me digas qué te pareció, qué otra cosa te gustaría escuchar. Bueno, todas me escriben, todas no, algunas me escriben y a mí me encanta leerlas. Pero sobre todo acá me interesaría que me cuentes si esto lo tenés en cuenta. Si alguna vez te pasó algo así, de que por ahí te diste cuenta que diste de más y que la persona quedó como atorada, o si ya estás activando esto de armar el servicio en etapas, pero no hablo de nuevo en la etapa obvia de que primero te hago el guardarropas y después te llevo a comprar la ropa que te falta, no, hablo de esto de poder hacerlo desde la capacidad que tenga tu cliente de recibir toda esta información cuando estamos yendo más profundo. Entonces, nuevamente te digo, me encanta escucharte, anda arroba Florencia Ducos y contame lo que te haya surgido de este ejercicio y de este episodio. Y ahora, como soy maestra rural, te voy a dejar otro ejercicio. Es un ejercicio para revisar la sesión, la última sesión que hayas tenido, o cuando la próxima vez que tengas una clienta y vuelvas, te dejo acá un punteo para que anotes después de la sesión. Estos puntos. Primero, ¿qué vino a buscar? O sea, ¿para qué te llamó? ¿Qué buscaba en este primer servicio? ¿Qué detectaste vos? ¿Qué le entregaste? ¿Qué pudo aplicar o qué retuvo de lo que le dijiste? ¿Qué parte te diste cuenta que probablemente fue demasiado? Y dices, uy, acá me zarpé, dije de más, no estaba lista. Buah. ¿Qué información hubiera sido mejor guardar para otro momento? Y un segundo ejercicio, que sería ya el tercero, en verdad, que tiene que ver con revisar tu menú de servicios. Entonces, pregúntate, ¿estoy intentando meter toda mi profundidad en un único servicio? ¿Qué puede necesitar una clienta al comienzo de su recorrido conmigo? ¿Qué está lista para recibir después? ¿Qué servicio representa cada etapa? ¿Y mi contenido acompaña ese avance o habla siempre desde el último nivel? Porque Quizás no tengas que crear algo nuevo, quizás es reordenar, paquetizar, ¿no? Hacerlo masticable, todo lo que vos ya sabés. Toda tu capacidad de transformación la vas haciendo, ¿no? En pedacitos masticables. Yo te aseguro que tu intensidad y tu profundidad no desaparece cuando aprendes a dosificarla, sino que se vuelve mucho más transformadora cuando llega en el tiempo que tiene que llegar. Bien. ¿Cómo llegaste hasta acá? Muchas gracias, como siempre digo, muchas gracias por estar del otro lado, por haber escuchado esto, por atreverte, por permitirte desafiarte, revisarte y replantearte cosas. Muchísimas gracias por estar del otro lado y nos vemos en el próximo episodio de la próxima semana.
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3: Hola, hola, bienvenidos, bienvenidas una vez más a este programa. Acá estamos. Bueno, qué lindo encontrarnos nuevamente en este lunes. ¿Cómo andan? Bueno, yo hoy tengo un gran programa y les quiero hablar sobre algo que me pasó la semana pasada. Tuve una noche, y la noche solo fue mía. Ese va a ser el título del programa. El lunes pasado fui a una noche solidaria de una fundación. Y fue súper linda por varias razones. Porque todos tenemos noches, todos salimos con amigas, tenemos fiesta, vamos a un casamiento, un cumpleaños, pero esta noche fue una noche distinta para mí. Esta noche fue exclusivamente mía, ¿no? Y porque en cada preparación, cada detalle de cómo me fui arreglando, había una elección, había una razón, ¿no? Y esa razón era mía. No estaba esperando la validación de nadie más. Muchas veces nos preparamos, ¿no? Y nos arreglamos pensando en lucirte ante otro o qué van a decir los otros. Yo me quería ver bien para mí. Yo me quería mirar en el espejo y verme bien. Y realmente yo me miraba en el espejo y me veía linda, me veía bien, me veía protagonista. Y cuesta aceptar esto, ¿no? Porque nos han enseñado que verse bien, que sentirse bien, es en cierta forma vanidad, ¿no? Que uno tiene que ser humilde, que uno tiene que agachar más la cabeza, no salir tanto del montón, pasar más desapercibida. Y no, y yo esa noche me veía bien. ¿Y cuántas veces nos pasa esto? Nos pasa que queremos mantenernos más tranquilos porque nos enseñaron eso. Y a veces nos arreglamos para otros, para que otros nos aprueben, para que otros nos miren, para que otros nos digan, che, qué bien que estás. Y cuando te dicen eso, te achicas. Y acá hay algo que es súper importante, que tenemos que aprender a diferenciar. Porque vos te podés vestir de un montón de formas, te podés poner un montón de ropa, te podés maquillar, te podés hacer un montón de cosas, siempre externas. Y vas a estar arreglada y vas a estar bien. Ahora, hay algo, hay un condimento que es totalmente distinto, que es tu propia luz, tu propia plenitud. No hay nada que te quede mejor que tu propia sonrisa, que tu propio brillo externo, de tu propio brillo que sale de adentro hacia afuera. Ese brillo no se compra, no se maquilla. Ese brillo es puro tuyo, es esa luz tuya. No hay mejor vestimenta que una linda sonrisa. No hay mejor vestimenta que unos ojos que hablen de vos y que puedan ver a través de esos ojos esa plenitud. Eso no lo conseguís en ningún lado. Lo conseguís trabajando en vos, animándote a vos, animándote a ser protagonista de tu propia vida. Y a mí, esa noche, yo me animé a ser protagonista, sin estar esperando nada externo. Porque eso fue para mí un acto de amor enorme, ¿no? Muchas veces, esto, esta luz, esta plenitud, se construye desde adentro. No, muchas veces no, siempre se construye de adentro, pero se construye cuando uno empieza a soltar todas esas viejas estructuras que ya no le van sirviendo, cuando empieza a soltar todos esos pensamientos que te apagan, todas esas decisiones que deberías tomar y que no tomás. Y sobre todo haciendo elecciones, ¿no? Yo creo que la vida se trata de hacer elecciones. Y las elecciones van a marcar todo eso. A veces uno se va sacando situaciones de encima que lo apagan y lo oprimen y que a veces necesitas constantemente de algo externo para que alimenten lo interno. No, tenés que animarte. Y justamente con esto de animarse, con esto de la genuinidad que uno vibra dentro, viene conectado esta situación de la noche solidaria, ¿no? Porque cuando yo entré ahí al salón, al lugar donde estaba el evento, empecé a pensar en todas las personas que estaban ahí. Cada una estaba aportando algo distinto a esa fundación, ¿no? Cada uno tenía su propia razón. Y probablemente había quienes fueron genuinamente conmovidos por la causa y habría otros quienes necesitaban mostrarse porque les convenía socialmente, porque quedaba bien, ¿no? No viene al caso y no vengo a juzgar por qué. Pero me hizo pensar en algo que vengo trabajando hace rato en este programa. A veces no importa la razón individual si está alineada con lo macro. Cuando todas esas razones, cada uno desde su lugar, del lugar que tenga que cumplir, van juntas, se alinean en un mismo lugar, crean algo grande. El cambio siempre empieza por uno. Pero cuando cada uno se va alineando con el de al lado, por motivos distintos, se arman cosas enormes. Y yo no soy de las personas que van detrás de un evento solidario, no me identifico con esa imagen de ser buena gente en cuanto a los eventos solidarios. Yo soy genuina en lo que pienso. Me gusta ir, me gusta observar, me encanta que me inviten y hay causas realmente excelentes, como la de esta fundación. Pero muchas veces las beneficencias también tienen sus máscaras. Hay eventos, hay actos que se hacen más para mostrarse solidario que para hacerlo. Y acá no vengo a señalar a nadie con esto, pero la pregunta es sobre cada uno de nosotros. Y creo que viene con lo que hablamos antes cuando empecé el programa. Una solidaridad que necesita mostrarse es una solidaridad prestada, que depende de la mirada ajena para sostenerse. La solidaridad genuina es como esa energía genuina de sentirte bien con vos mismo. Nace de un lugar lleno, no de un lugar vacío que busca complacerse con la aprobación de otros. Porque quizás en vez de preguntarte cuánto hiciste por otros últimamente, te invito a que te preguntes otra cosa. ¿Cuándo fue la última vez que hiciste algo solo por vos y que también te gustó? Porque no puedes sostener un acto genuino hacia afuera si no se hizo alguna vez, aunque sea, un acto de amor hacia adentro. Y esa noche para mí fueron las dos cosas a la vez. Fue un acto hacia una causa que me importaba y que me pareció súper genuina lo que hacían esa noche, esa fundación. Pero también fue un acto de amor propio a mí. Me permití esa presencia y ser protagonista de mí, de animarme, antes de ser parte de otros. Porque nos pasamos la vida pidiendo permiso permiso para vernos bien, permiso para sentirnos orgullosas de nosotras, permiso para decir, che, hoy me elijo primero a mí. Como si brillar fuera un lujo que hay que ganarse, como si primero tuviésemos que demostrar cuánto hicimos por los demás para recién ahí merecer sentirnos bien por nosotros, ¿no? Esto va muy abocado a las madres, ¿no? Hoy me pasé el día con los chicos y sacrificé ahí con tus hijos y después, bueno, ahora sí me merezco algo. No. Vamos, animate a vos a brillar, porque ese brillo se va a repartir en todo lo que hagas y en todas las personas con las que estés vos. No hace falta ganarse el derecho a estar en paz con uno mismo, no hace falta pedir disculpas por sentirte linda, por tener un momento para vos, por sentirte plena, por ocupar un espacio con tu propia luz. Ese permiso no te lo tiene que dar nadie, porque es tuyo, nació con vos, solamente lo tenés que encontrar, y vos animarte. El mundo no necesita más gente apagada tratando de salvar a otros. El mundo necesita gente que primero encienda su propia luz y que desde ese lugar lleno, sin pedir nada a cambio, sin necesidad del aplauso, ilumine lo que tiene alrededor. Porque si eso se contagia, eso sí mueve algo. La solidaridad, el amor, la paz, que de verdad transforma, no nace de la culpa ni de la obligación, nace de una persona que se animó primero a mirarse a sí misma, a quererse y a brillar sin pedir perdón por eso. Así que la próxima vez que sientas ganas de achicarte, de decir no es para tanto, pará, y elegí sostenerte. Elegíte a vos, porque cuando vos estás plena, de verdad, no le sacas luz a nadie. Les mostrás a otro que también pueden encender su propia luz. Así que te invito a que agarres un papel y que escribas. ¿Cuándo fue la última vez que hiciste algo solamente por vos? Sin que fuera para nadie más, pero que también te gustó. ¿Y qué es lo que te impide hacer eso tan seguido? Ahora pensá la última vez que alguien te dijo un cumplido y que quizás te costó aceptarlo y lo minimizaste o lo devolviste como automáticamente. Anota qué pasó, qué te dijo. Y escribí también algo de vos hoy que te haga sentir orgullosa, algo que te guste de vos misma, de vos. No que soy buena madre, no que soy... No. Vos, persona, vos. Algo tuyo, pura y exclusivamente tuyo, que no esté condicionado por dar el resto, tuyo. Porque la plenitud no es solamente una frase linda, es un acto como cualquier otro. Y es empezar a animarte a vos misma, antes de esperar que alguien más lo haga por vos. Así que hoy los dejo con este mensaje y anímense. A uno. Anímense a ser uno. Y no te achiques. Para empezar a brillar.

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3: Hola líderes, soy Cris Palacio y esto es Cerebro de Líder por RSC Radio Internacional. Este programa hoy es distinto. Han sido unos días muy duros para Colombia. Días en los que hemos visto imágenes que nos conmueven, hemos conocido historias que nos duelen profundamente y de una u otra forma hemos sentido la fragilidad de saber que la vida puede cambiar en solo un segundo. Creo que sería muy difícil sentarme aquí frente a este micrófono y hablar de liderazgo como si nada hubiera pasado. Justamente de eso también se trata el liderazgo, de lo que es esa empatía, lo que hacemos cuando ocurre algo que nos supera, la manera como reaccionamos frente al dolor de otro, y esa capacidad que tenemos para organizarnos, para servir, para poner lo que sabemos hacer a disposición de alguien que lo necesita. Hoy quiero hablar desde ahí, desde Colombia, desde mi Colombia que me duele, desde ese país que está herido, pero también desde la gratitud y desde el orgullo de saber que tantas personas hoy estamos unidas. Gratitud por quienes han estado atendiendo la emergencia desde el primer momento. Los organismos de socorro, los rescatistas, los bomberos, Cruz Roja, Defensa Civil, Gobierno, Fuerza Pública, los voluntarios y todas las personas que durante estos días han tenido que tomar decisiones difíciles mientras muchos de nosotros observábamos desde otro lugar. Gracias también por quienes simplemente han encontrado una manera de ayudar. A veces pensamos que para ayudar en una tragedia de esta magnitud tenemos que hacer algo extraordinario y resulta que una emergencia también se sostiene con muchas acciones pequeñas bien hechas y bien coordinadas. Una persona que dona, la que organiza, la que presta el vehículo, la que sabe de logística y ayuda a clasificar, la que pone a disposición su capacidad de transporte, la que ofrece unas horas de su conocimiento, la que tiene una comunidad en redes sociales y decide utilizarla para compartir información verificada en lugar de alimentar rumores. Con una persona que simplemente pregunta dónde hace falta una mano y se dispone a trabajar. Allí aparece ese liderazgo del que tantas veces hablamos en este programa. Hay momentos en los que el organigrama realmente pierde importancia. El cargo que aparece debajo de nuestro nombre en LinkedIn sirve de muy poquito frente a una familia que perdió su casa, que perdió a sus seres queridos. En momentos como este aparece otra clase de liderazgo, el que nace de la responsabilidad que sentimos por el otro, el que entiende que nuestra capacidad, nuestros contactos, ese conocimiento, el tiempo, nuestras manos también pueden convertirse en recursos. Y quiero decir que para mí es especialmente importante esta solidaridad que estamos viviendo durante estos días necesita permanecer. Porque llegará un momento en el que las cámaras empiecen a irse. Las noticias van a cambiar, las redes sociales van a tener otro tema. Nuestra vida cotidiana va a empezar nuevamente a ocuparnos, pero habrá familias que seguirán sin casa, negocios que tendrán que comenzar desde cero, colegios, centros de atención, vías, barrios y comunidades intentando recuperar una normalidad que no vuelve de un día para otro. La reconstrucción de nuestro país va a tomar meses, tal vez mucho más para algunas personas. Por eso nuestra capacidad de ayudar necesita pasar de la emoción de estos primeros días a una solidaridad organizada y sostenida. Ese puede ser uno de nuestros mayores actos de liderazgo, seguir estando cuando ya casi nadie está mirando. Hoy nos escuchan también fuera de Colombia, en Argentina, Panamá, Perú, Ecuador, España y en otros lugares donde hay colombianos y amigos de Colombia siguiendo lo que ocurre. Gracias. Gracias por los mensajes, por la preocupación y por esa sensación tan particular que aparece cuando alguien que está lejos nos dice, estamos con ustedes. También desde la distancia se puede hacer mucho. Y de eso quiero hablar hoy, de lo que podemos hacer con dinero, pero también de todo lo que podemos hacer cuando el dinero no está disponible, de lo que pueden hacer nuestras empresas, de lo que podemos hacer desde otros países y especialmente de ese líder sin título y sin cargo que aparece dentro de nosotros cuando entendemos que alguien necesita que demos un paso al frente, porque Colombia va a necesitar muchas manos y durante bastante tiempo. Estamos aquí en RCC Radio Internacional, esto es Cerebro de Líder, en este momento íntimo por todo lo que está pasando en Colombia.

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1: Seguimos aquí en Cerebro de Líder. Me he encontrado con este mensaje con mucha frecuencia después de una tragedia, y es la de quisiera ayudar, pero realmente no sé cómo. Y la entiendo, porque uno ve la dimensión de lo ocurrido y puede sentir que cualquier aporte es demasiado pequeño. Pero la ayuda nunca debería medirse solamente por su tamaño, debería medirse también por su utilidad. Quien tiene la posibilidad de aportar económicamente puede hacerlo, procurando siempre utilizar canales oficiales, organizaciones reconocidas y mecanismos verificables. En situaciones como esta también aparecen personas que intentan aprovecharse de la solidaridad, lamentablemente. Por eso verificar antes de transferir también es una forma de cuidar a quienes necesitan la ayuda. En la Cruz Roja, los organismos oficiales y las entidades que están atendiendo directamente a la emergencia cuentan con canales donde se puede conocer qué se necesita y cómo aportar. Vale más una ayuda que llega al lugar correcto que una cantidad enorme de elementos acumulados donde nadie los pidió. Y quiero detenerme un momento porque ayudar también requiere organización. A veces llenamos una caja con todo lo que encontramos en casa y sentimos que cumplimos, pero quien está recibiendo ayuda necesita elementos útiles, clasificados, en buenas condiciones y sobre todo acordes con las necesidades de la organización en ese que está reportando. Por eso conviene consultar primero. Hay momentos en los que se requieren alimentos, en otros momentos pueden necesitarse productos de higiene, elementos para bebés, agua, ropa específica, materiales, herramientas o recursos económicos para comprar localmente. Las necesidades cambian conforme cambia la emergencia. Escuchar antes de enviar también es solidaridad. Ahora hay muchas personas que quieren ayudar y en este momento simplemente no tienen dinero disponible. Eso jamás debería hacernos pensar que tenemos menos posibilidades de aportar, porque tenemos tiempo, tenemos conocimiento, tenemos manos, contactos, habilidades. ¿Alguien sabe conducir un vehículo de carga? ¿Sabe organizar inventarios? Otra persona puede apoyar procesos administrativos. Alguien sabe cocinar para muchas personas. Otro tiene experiencia en comunicaciones. Hay profesionales de ingeniería, arquitectura, construcción, tecnología, atención comunitaria y muchas otras disciplinas cuyas capacidades pueden ser necesarias durante las distintas etapas de recuperación. La clave está en ofrecer esas capacidades dentro de procesos organizados. Una emergencia requiere personas capacitadas para determinadas labores, especialmente cuando existen riesgos físicos. La buena voluntad jamás debería llevarnos a ingresar por nuestra cuenta a zonas afectadas o interferir con quienes están trabajando profesionalmente en rescate y atención. El voluntario también necesita coordinación. Quien quiera vincularse puede acercarse a organizaciones como la Cruz Roja o la Defensa Civil, conocer sus procesos y poner su tiempo al servicio de tareas donde realmente puede ser útil. Y existe otra forma de ayudar que probablemente cobrará más importancia con el paso de las semanas, y es la de acompañar la recuperación económica. Pensemos en esa pequeña empresa que perdió su local, en la familia cuyo ingreso dependía de un negocio afectado, en el emprendedor que perdió inventario, en las personas que durante algún tiempo tendrán enormes dificultades para generar ingresos. Dentro de algunas semanas, comprarles también será ayudar. Contratar servicios de empresas de las zonas afectadas será ayudar. Dar oportunidades laborales va a ser ayudar. Flexibilizar una obligación cuando esté en nuestras posibilidades será ayudar. Compartir una vacante, conectar a una persona con alguien que pueda resolverle un problema. El liderazgo solidario empieza a ser interesante cuando dejamos de pensar solamente en qué podemos regalar y comenzamos a pensar en qué podemos activar. Nuestra red de contactos puede servir. Nuestra experiencia, nuestra empresa, una hora de nuestro tiempo y algo mucho más sencillo, podemos convertirnos en personas responsables con la información que compartimos. Durante una emergencia, un mensaje falso puede generar miedo, congestionar una zona, confundir a una familia o desviar recursos. Antes de reenviar una información, podemos detenernos unos segundos, revisar su origen y buscar la fuente oficial. Eso también es ayudar. Parece muy pequeño, pero el liderazgo muchas veces vive justamente allí, en esas decisiones que nadie aplaude y que evita complicarle todavía más la vida a alguien. Seguimos aquí en Cerebro de Líder por RCC Radio Internacional.

tengo la convicción de que en este momento también nos obliga a revisar qué significa ser una empresa, una organización que hace parte de una sociedad. Muchas compañías ya estarán preguntándose cómo ayudar y otras quizás están recibiendo propuestas de sus propios colaboradores. Ahí hay una oportunidad enorme de liderazgo. Una empresa puede comenzar por escuchar. Seguramente dentro de nuestras organizaciones hay personas afectadas directamente o familiares cercanos. Puede haber colaboradores con familiares en las zonas golpeadas, personas que perdieron una vivienda, alguien que necesita viajar, empleados que están tratando de ayudar a sus padres o familiares y que al mismo tiempo sienten la presión de cumplir normalmente con su trabajo. Ese es el primer territorio donde una organización puede demostrar humanidad, entender cada caso, generar flexibilidad, revisar las cargas, facilitar permisos, acompañar y después podemos mirar hacia afuera. Una compañía tiene algo que una persona individual difícilmente posee. Las compañías tienen capacidad de organización, tienen proveedores, empleados, clientes, tecnología, logística, infraestructura, conocimiento, comunicaciones y relaciones. Todo eso puede ponerse temporalmente al servicio de una iniciativa concreta. Una empresa de transporte puede aportar capacidad logística, la de tecnología, apoyar procesos de información, conectividad o herramientas. Una organización con especialistas en proyectos puede ayudar más adelante en procesos de reconstrucción. Una compañía con presencia nacional puede convertirse en punto de articulación para una campaña, siempre que lo haga coordinadamente con quienes conocen las necesidades reales. Las áreas de talento humano pueden organizar jornadas de voluntariado. Las empresas pueden estimular aportes de sus colaboradores, incluso cuando sus condiciones financieras lo permiten, igualar esas contribuciones. Pueden destinar algunas horas laborales al servicio comunitario, ayudar a proveedores pequeños que eran resultado afectados y abrir oportunidades de empleo. También convertir una acción que comenzó esta semana en un compromiso que dure varios meses. Esto último es especialmente valioso. Imaginemos que una empresa decide acompañar a una comunidad durante 6 meses. Los primeros días puede apoyar las necesidades inmediatas. Después puede contribuir con recuperación de espacios. Más adelante ayudar a reactivar pequeños negocios. Luego puede utilizar el conocimiento de sus propios equipos para apoyar formación, empleabilidad, tecnología o fortalecimiento empresarial. Allí comienza oportunidades de empleo. También convertir una acción que comenzó esta semana en un compromiso que dure varios meses. Esto último es especialmente valioso. Imaginemos que una empresa decide acompañar a una comunidad durante 6 meses. Los primeros días puede apoyar las necesidades inmediatas. Después puede contribuir con recuperación de espacios,

0: a regresar a trabajar y que un niño pueda volver a estudiar, que un negocio abra nuevamente sus puertas y que una comunidad recupere espacios donde encontrarse. Y esto necesita continuidad. La solidaridad de emergencia es indispensable. La solidaridad que permanece es la que termina cambiando una realidad. Por eso, quienes hoy tienen posiciones de liderazgo dentro de una organización pueden hacer algo muy concreto al llegar a trabajar: abrir la conversación, reunir a su equipo y definir qué capacidad real tiene la empresa para ayudar, sin competir por quién publica la campaña más bonita y sin convertir la tragedia en una fotografía corporativa, simplemente poniendo recursos, conocimiento y capacidad de ejecución donde hacen falta. También podemos hacerlo desde otros países. Tenemos miles de colombianos viviendo afuera, empresas internacionales con relaciones comerciales con Colombia y personas de muchas nacionalidades que quieren acompañarnos. La distancia hoy es mucho menos limitante de lo que parece. Desde España a Panamá, Perú, Argentina, Ecuador, Estados Unidos o cualquier otro lugar, se puede aportar a través de canales oficiales. Una comunidad colombiana en otro país puede organizarse alrededor de una entidad reconocida, una empresa multinacional, activar a sus equipos y explorar mecanismos para aportar recursos. Una persona puede utilizar su red profesional para conectar conocimiento, financiación o capacidades que pueden ser útiles durante la recuperación. Y quienes tienen presencia en redes sociales pueden hacer algo especialmente valioso durante los próximos meses, y es mantener el tema visible. Porque probablemente dentro de 4 o 5 meses habrá proyectos que todavía necesiten recursos, comunidades que continúen reconstruyéndose, personas que necesitan oportunidades. Y ahí vamos a descubrir qué tan profunda era realmente nuestra solidaridad, cuando ayudar deje de ser tendencia y continúe siendo un compromiso. Estás acá en RSC Radio Internacional y continuamos con nuestro último segmento.
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Líderes, cerremos este programa hablando de tres palabras que han estado dando vueltas en mi cabeza durante estos días: gratitud, esperanza y resiliencia. La gratitud en momentos como este puede parecer extraño. Hay personas viviendo pérdidas enormes y cualquier intento de ponerle una frase bonita a su dolor sería profundamente injusto. La gratitud de la que hablo hoy es diferente. Es reconocer a quienes están poniendo el cuerpo, el conocimiento y el corazón para cuidar a otros. Es agradecer a quienes salieron a trabajar mientras muchos seguíamos tratando de entender lo que estaba pasando. Reconocer a esa persona que pudiendo quedarse indiferente decidió ayudar. Valorar que desde otros países haya gente pendiente de Colombia. Es mirar alrededor y recordar que incluso en medio de una tragedia seguimos teniendo la capacidad de cuidarnos unos a otros. Y después aparece la esperanza. Me gusta pensar en la esperanza como algo mucho más concreto que esperar que todo mejore. La esperanza también trabaja, organiza, construye, llama, consigue recursos, acompaña y regresa al día siguiente. Y regresa nuevamente cuando hace falta. La esperanza se convierte en algo real cuando alguien decide hacer algo con ella. Y finalmente, esa palabra que utilizamos tanto cuando hablamos de Colombia, cuando hablamos de los colombianos, de lo que nos caracteriza, la resiliencia. Los colombianos conocemos la adversidad. Nuestra historia está llena de momentos difíciles y también de personas que han tenido que empezar nuevamente. Pero quisiera que cuidáramos algo. La resiliencia de un país jamás debería convertirse en una excusa para acostumbrarnos al sufrimiento. Ser resiliente significa reconocer el golpe, aceptar que duele, permitirnos sentirlo y después empezar a movilizar los recursos que tenemos para seguir. A veces esos recursos están dentro de nosotros. Otras veces necesitamos que alguien nos preste los suyos durante un tiempo. Eso también es comunidad. Durante estos días probablemente aparecerán muchas personas una versión diferente de sí mismas. Personas que jamás se habían considerado líderes van a organizar ayudas. Alguien va a reunir a sus vecinos. Otra va a conectar una empresa con una organización. Una persona que vive fuera del país va a movilizar a sus amigos. Un colaborador.

0: colaborador va a proponer una iniciativa dentro de su compañía y seguramente alguien que hoy piensa que tiene muy poco para ofrecer descubrirá que su tiempo y sus manos eran exactamente lo que hacía falta en determinado momento. Ese es el liderazgo sin cargo, es el liderazgo del que me gusta hablar porque parece cuando aparece, cuando dejamos de esperar instrucciones para cada cosa y empezamos a asumir responsabilidad por aquello sobre lo que sí podemos actuar. No necesitamos salvar a Colombia individualmente. Necesitamos millones de personas haciendo responsablemente la parte que pueden hacer. Una persona aportará recursos, otro tiempo, conocimiento, una llamada, un contacto. Otro comprará dentro de algunos meses a un emprendedor que esté intentando levantarse. Otro seguirá acompañando cuando la emergencia haya salido de los titulares. Y quizá ese sea uno de los mensajes más importantes que podemos llevarnos hoy. Guardemos un poco de nuestra solidaridad para después, para septiembre, para octubre, para diciembre, para el comienzo del próximo año, porque la reconstrucción seguirá. Podemos incluso tomar hoy una decisión sencilla, elegir una forma de ayudar y sostenerla. Si hoy aportamos dinero, podemos volver a hacerlo cuando nuestra situación lo permita. Si nuestra empresa inicia una campaña, podemos convertirla en un acompañamiento de varios meses. Si comenzamos un voluntariado, podemos hacerlo con disciplina y preparación. Si conocemos una comunidad afectada, podemos seguir preguntando qué necesita cuando hayan pasado las primeras semanas. Ahí se prueba la constancia. Colombia tiene delante un trabajo enorme. Y también tiene algo que hemos visto muchas veces, una capacidad extraordinaria para juntarse cuando las circunstancias aprietan. Ojalá esta vez podamos conservar esa unión cuando pase la urgencia. A quienes hoy están atravesando directamente las consecuencias de este terremoto, quiero decirles desde este pequeño espacio de radio que hay muchas personas pensando en ustedes y sobre todo muchas personas dispuestas a hacer. A quienes están agotados atendiendo la emergencia, gracias. A quienes han ayudado, gracias. A quienes están fuera de Colombia y están buscando la manera de acompañarnos, gracias. Y a quienes todavía sienten que quieren hacer algo, pero que creen que lo que pueden ofrecer es demasiado pequeño, comiencen por ahí, por lo que sí tienen, por lo que sí saben, por el tiempo que sí pueden entregar, por la persona que pueden conectar, por esa acción concreta que está dentro de sus posibilidades. Los países también se reconstruyen así. Una casa, un negocio, una escuela, una familia, una oportunidad, una mano extendida y otra que decide recibirla. Durante mucho tiempo hemos hablado de cerebro de líder, de liderazgo bajo presión, de confianza, de propósito, de colaboración y de humanidad. Esta semana, esas palabras dejaron de ser conceptos. Hoy tienen rostro, tienen nombres, tienen familias, tienen ciudades y comunidades que necesitan de nosotros. Y quizás el liderazgo más importante que podemos ejercer ahora sea muy sencillo. Simplemente estar disponibles hoy y también después. Soy Cris Palacio. Gracias por acompañarme en este programa diferente de Cerebro de Líder. Desde aquí envío un abrazo enorme a mi Colombia, a mis hermanos de Venezuela que sé que todavía también están necesitando ayuda. Sé qué pasó en Indonesia, sé qué pasó en Granada, España. Un abrazo a las familias afectadas, a cada persona que está poniendo algo de sí misma para ayudar a reconstruir. Seguiremos adelante con gratitud por quienes están, con esperanza para lo que viene y con esa resiliencia colombiana que tantas veces nos ha enseñado que aún después de los días más difíciles somos capaces de volver a construir juntos. Nos escuchamos el próximo lunes, si Dios quiere, en Cerebro de Líder por RCC Radio Internacional.
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0: Las 20:30 horas. 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

0: cuando a la altura empieza a sentir el viento. Ella volvió a la obra, pero esta vez algo había cambiado. Durante mucho tiempo había caminado entre cimientos, columnas, materiales, marcas sobre el suelo y estructuras que apenas comenzaban a levantarse. Había aprendido a mirar hacia abajo, a revisar la base, a respetar los tiempos, a comprobar la resistencia, a preguntarse una y otra vez si aquello que estaba construyendo realmente podría sostener lo que vendría después. Pero ahora, la obra había ganado altura, y por primera vez, para recorrerla, tuvo que subir. Subió lentamente, un nivel, después otro. Y mientras ascendía, comenzó a descubrir algo que desde abajo casi no había percibido: el viento. Abajo apenas movía algunas cosas. Arriba era diferente. Se colaba entre las estructuras todavía abiertas. Golpeaba con fuerza algunos materiales y hacía vibrar aquello que aún no estaba suficientemente asegurado. Ella se detuvo. Miró hacia abajo. La misma obra, los mismos cimientos, la misma construcción, pero las condiciones ya no eran las mismas. Entonces comprendió que la altura no solamente cambia la vista, también cambian las fuerzas a las que una estructura queda expuesta. Lo que cerca del suelo parecía pequeño, unos metros más arriba podía convertirse en una presión importante. Y es ahí en donde comienza a asomar una nueva pregunta. ¿Esta obra fue preparada solamente para crecer o también para resistir aquello que iba a encontrar cuando creciera? Y a medida que una obra asciende, necesita calcular mejor sus cargas, fortalecer sus uniones y prepararse para fuerzas que antes no tenía que enfrentar. Y mientras ella observaba cómo el viento atravesaba aquella construcción, pensó en su propia vida. Hay momentos en los que también nosotros comenzamos a elevarnos. Crece nuestra responsabilidad, se amplían nuestros espacios, nuestra voz empieza a escucharse más lejos. Van apareciendo nuevas oportunidades, tal vez también reconocimiento, influencia o visibilidad. Y con todo aquello que llega, también empiezan a soplar otros vientos. El viento de las opiniones, el de las expectativas ajenas, el de la presión por responder a todo, el de la comparación, el de querer demostrar. Y también esos vientos más silenciosos que aparecen cuando crecer empieza a seducirnos con la posibilidad de convertirnos en algo o en alguien que nunca quisimos ser. Ella volvió a mirar la estructura y comprendió que el problema nunca había sido el viento. El viento iba a llegar, era parte de estar más arriba. La verdadera pregunta era otra. ¿Qué tan preparada estaba la estructura para recibirlo sin perder su eje? Hay obras que soportan el viento sin dejar de ser lo que son, y hay otras que, intentando resistirlo, comienzan lentamente a deformarse. Quizás por eso crecer exige mucho más que la valentía para subir. Exige una estructura interior sólida para permanecer firme ante cualquier tormenta. Porque cuanto más se eleva una vida, más importante se vuelve a reconocer qué fuerzas están actuando sobre ella y cuáles de esas fuerzas estamos permitiendo que comiencen a dirigirla. Feliz y bendecido inicio de semana, almitas del mundo. Bienvenidos, bienvenidas a una nueva entrega de esta serie sonora de transformación humana en arquitecta de vida. En este episodio 15, cuando la altura empieza a sentir el viento. La etapa de preparación no desaparece, pero el ahora exige visibilidad. Soy Marlene Cristaldo, transmitiendo desde el corazón del norte argentino de Formosa al mundo por la RSC Radio Emisora Internacional, donde solo se escuchan cosas buenas. Y hoy quiero brindar un sencillo homenaje a 211 años del nacimiento del santo de la juventud, San Juan Bosco, formador de mi sagrado corazón e inspiración vivo para seguir sembrando el legado de hacer de cada palabra una semilla y de cada encuentro alegre una verdadera obra de amor. A él le pido su voz para llegar a más y más alma cada día. Su alegría para encender los corazones con la esperanza y su valor para continuar sirviendo desde aquello que Papá Dios sembró en mi corazón. El mejor regalo que siento hoy dar es un corazón grande y un espíritu sencillo. Amados oyentes, los animamos a compartir el enlace de nuestra radio, rscradio.com.ar, en sus estados, en sus grupos y de forma personal con aquellas personitas a quienes una buena palabra puede hacerles tanto bien. Sigamos expandiendo todo lo bueno y anclando conciencia para un mundo mejor. Bienvenidos, bienvenidas a Arquitecta de Vida, donde levantamos cimientos sólidos en el alma para elevar la vida.
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0: Y ahora entremos de lleno al episodio de hoy. Hablemos de cuando crecer también nos expone. Es por eso que necesitamos comprender que crecer no solamente amplía nuestras posibilidades, sino también amplía nuestra exposición. Es por eso que cuando una persona empieza a ocupar nuevos espacios, a asumir mayores responsabilidades, o tener más visibilidad, o expandir aquello que construyó, van apareciendo fuerzas que antes quizás no estaban presentes con tanta intensidad en su vida. Y esas fuerzas no siempre vienen para destruirnos. Muchas veces vienen simplemente a probar nuestra estructura. Porque una opinión puede convertirse en dirección si todavía no sabemos quiénes somos. Una expectativa ajena puede convertirse en mandato si no tenemos claro nuestro propósito. La presión puede llevarnos a vivir reaccionando si todavía no aprendimos a administrar nuestras propias demandas. Y hasta el reconocimiento puede desordenarnos cuando comenzamos a necesitarlo para confirmar nuestro valor. Por eso, cuanto más crece una vida, más importante se vuelve desarrollar criterio interior. No podemos controlar todos los vientos, pero sí podemos decidir cuáles dejamos entrar, cuáles escuchamos, cuáles filtramos y cuáles simplemente dejamos pasar. Hoy quiero presentarte una nueva herramienta de conciencia aplicada. Es un mapa de fuerza externa, una herramienta sencilla para ayudarte a reconocer qué está ejerciendo presión sobre tu estructura interior en esta etapa de tu vida. Vamos a observar cuatro fuerzas. La primera fuerza es la opinión. ¿Qué sucede dentro de vos cuando alguien aprueba o desaprueba lo que estás haciendo? La respuesta, cuando logras escuchar, puede enriquecerte, pero vivir pendiente de la mirada ajena puede hacerte perder dirección. La segunda fuerza es la expectativa. Y es que a medida que crecemos, muchas personas comienzan a esperar cosas de nosotros. El problema aparece cuando empezamos a construir nuestra vida intentando responder a todas esas expectativas. Y hay que reconocer que no toda expectativa merece convertirse en compromiso. La tercera fuerza es la presión. Porque cuanto más crecimiento, puede traer más decisiones, más responsabilidad, más demanda y mayor exposición. Y es acá en donde vamos a necesitar aprender algo fundamental. Expandirse no significa estar disponible para todo. Una estructura sólida, madura, también sabe poner límites. Y una verdad es que quien quiere ser todo para todos termina siendo nada para nadie. La cuarta fuerza es la seducción. Y quizás esta fuerza sea la más silenciosa porque no todo lo que amenaza nuestra estructura interior llega con una apariencia de problema. A veces llega vestido de oportunidad, reconocimiento, poder, fama, dinero, aprobación, pertenencia. Y es ahí en donde aparece una pregunta muy incómoda. ¿Qué estarías dispuesto, dispuesta a negociar para seguir creciendo? ¿Tus valores? ¿Tu identidad, tu paz, tu coherencia, tu propósito, tu bienestar en general? Y es que quizás el mayor desafío de la altura no sea soportar aquello que intenta derribarnos, o quizás sea no dejarnos transformar por aquello que intenta seducirnos. Por eso es importante que vos hagas tu propio mapa para reconocer qué viento está soplando hoy sobre tu vida. Nómbralo. Observa qué provoca dentro de vos. Y antes de simplemente reaccionar, interpelate. ¿Esto está intentando informarme o está empezando a dirigirme? Porque una persona con una estructura interior sólida no vive aislada de las fuerzas externas. Las escucha, las discierne, las administra con sabiduría, pero no les entrega la soberanía de su vida. Y cuanto más alta se vuelve una obra, más importante resulta recordar algo: que la verdadera estabilidad no consiste en vivir donde nunca sopla el viento, sino en haber construido una estructura que sabe quién es, aun cuando el viento cambia de dirección. Así que hoy te quiero invitar a anclar esta verdad a tu vida. No todo viento viene a derribarte. Algunos simplemente llegan para mostrarte cuánto fortaleciste tu estructura interior. Crecer también es aprender a permanecer en eje cuando cambian las condiciones, aumentan las voces externas y aparecen nuevas presiones. Escucha, discerní, elegí, pero no entregues la soberanía de tu vida a aquello que viene de afuera, porque una persona con una estructura madura y una conciencia verdaderamente expandida no necesita que el viento se detenga para mantenerse en pie. Solamente necesita recordar quién es, qué la sostiene qué lo sostiene y hacia dónde decidió dirigir su vida. No tengas miedo de elevarte, tené conciencia de aquello que llevas con vos mientras subís. Recordá que crecer no es peligroso. El verdadero riesgo es crecer desconectado, sin dirección, sin valores, sin principio, buscando la aprobación constante. Vivir pendiente de la altura que olvidamos de revisar la base. Recordá que la obra que estamos construyendo no fue diseñada para permanecer escondida para siempre.

0: Y paso a pasito llegamos a este momentito de anclar conciencia, un espacio breve para que todo lo aprendido no quede solamente en la mente, sino que encuentre tierra fértil en el corazón y desde ahí pueda expandirse hacia cada dimensión de nuestra vida. Recordá que somos seres multidimensionales y como tal necesitamos diversificar nuestro crecimiento. Así que te invito a ponerte cómodo, cómoda, ahí donde estás. O busca un lugar en el que puedas sentirte libre de acción. Puedes permanecer sentado o recostado. Cierra tus ojos. Coloca una mano sobre el corazón y la otra sobre el abdomen. Inhala profundo y exhala lentamente por nariz. Respira profundo. Inhala lentamente y sentí cómo el aire entra al cuerpo. Inhala calma. Inhala paz. Inhala amor. Retené unos segundos. Y permití que todo eso bueno se expanda dentro de vos. Que recorra todo tu cuerpo, que llegue a tu mente, a tu corazón, a tus pies. Una vez más, inhala calma y exhala todo aquello que hoy no necesitas cargar. Las opiniones que no te pertenecen, las expectativas que otros colocaron sobre vos, la necesidad de controlar aquello que no está en tus manos, la presión de responder a todo y a todos. Otra vez, inhala calma, retené, expandí paz y exhala, soltando el aire suavemente y con él todo aquello que hoy ocupa un espacio interior que ya no le corresponde. Ahora, lleva suavemente tu atención al pecho, a tu corazón. Solo escucha. Sentí el latido de tu corazón, ese ritmo, ese pulso, tu vida ocurriendo dentro de vos. Y mientras lo escuchas, recordá algo valioso. Hay un lugar dentro tuyo al que ninguna opinión externa puede entrar sin tu permiso. Tu centro, tu espacio de elección, tu soberanía interior, tu corazón. Desde ahí, observa, Por un instante, los vientos que están soplando hoy sobre tu vida, sobre tu estructura. Quizás te estás encontrando con opiniones, expectativas, presiones, demandas o decisiones que otros quisieran tomar por vos. No luches contra ellas, solo observa. Y ahora pregúntate en silencio, ¿esto me corresponde? ¿Esto necesita mi atención hoy? ¿O necesita que lo deje pasar? Respira. Discernir también es aprender a diferenciar lo que merece entrar de aquello que simplemente necesita seguir su camino. Volvé a tu corazón, a tu eje, a esa estructura interior que venís construyendo con amor. Y ahora repetí conmigo, muy suavemente, integralo dentro de vos. Hoy elijo desde mi centro. Sostengo lo que está alineado con quien soy. No entrego la soberanía de mi vida a lo que viene de afuera. Fortalezco mi estructura interior con madurez. Expando mi conciencia para elegir con mayor libertad y sabiduría. Quédate ahí. Quédate unos segundos anclando en tierra fértil. Sentilo. Escúchalo. Habitate. Una estructura interior sólida no es una estructura rígida, es una estructura que puede sentir el viento sin perderse en él. Una estructura madura, capaz de discernir, de elegir, de sostener, de permanecer fiel a sí mismo, a sí misma, mientras continúa creciendo. Respira. Retene. Exhala. Y cuando sientas que es momento, inhala profundamente una vez más. Retene esa calma, esa paz, esa tranquilidad, ese amor. Y al exhalar, solta todo aquello que no necesitas llevar con vos de ahora en más. Y poco a poco, comenzá a volver al aquí y a la ahora conmigo. Mueve lentamente tus manos, tus pies. Y cuando estés listo, lista, volvé. Pero no vuelvas igual. Volvé diferente, un poco más liviano, más presente, más soberano, más soberana y con una estructura interior sólida y una conciencia realmente expandida. Respira una vez más, abrí tus ojos y desde ahí seguí elevando tu vida. Recordá que crecer también es aprender a permanecer en vos. No olvides que podés volver a esta meditación guiada todas las veces que lo necesites. Todas las veces que sienta que el ruido de afuera empieza a ocupar demasiado espacio dentro tuyo. Y si hoy llegaste por primera vez a Arquitecta de Vida, te invito a buscar nuestra serie completa en Spotify RSC Radio. Allí vas a encontrar cada episodio, cada herramienta y cada espacio de Anclando Conciencia para volver a ellos cuando necesites trabajar, ordenar o fortalecer tu mundo interior. Gracias por regalarte este momento. Esto fue otra serie sonora de transformación humana en Arquitecta de Vida, donde levantamos cimientos sólidos en el alma para elevar la vida. Hasta la próxima. Soy Marlene Cristaldo.
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